Flora Pradena, ¿cómo estás? Abrazo grande, querido Monochito. Que esta semana esté llenita de puras cositas ricas y buenas, eso. Un gran saludo para usted y su hermosa familia, y también para el DJ. Muchas bendiciones. Muchas gracias, como siempre. Su fiel auditora, Flora Pradenas. Cosita más linda. ¿Cómo está Flora? ¿Cómo le ayudó? ¿Cómo le baila? ¿Cómo todo bien? No se olviden, los papitos, el fin de semana abastecerse en el refrigerador. Miren que por dos semanas, yo creo que del jueves, ¿cuándo se van a reflexión los profesores? ¿Profesor? ¿La profesora le va a preguntar? No. ¿Profesor, cuándo se van a reflexión los profes, el jueves? ¿O el viernes? 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Ahí me respondió la profesora. Monochito, el viernes tenemos reflexión. Casalote. Yo en mi caso, capacitación toda la mañana.

0: No, pero está bien.
1: Pa' que lo baile como
0: capacitación. O sea, la bendición van a llegar el jueves a la casa.
2: A mi viejita le doy.
0: Termina para.

¿Cuándo hay feria en Quintero? Hay feria el martes y el mañana y el jueves. Ah, hay que ir a abastecerse, cabrón, ¿ah? No, y más encima, la próxima semana las bendiciones van a andar con el reloj biológico. Eso quiere decir que las bendiciones en la mañana van a andar despiertas temprano, porque el reloj biológico obviamente los activa temprano. ¡Ah!

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2: Hola, ¿qué tal? Buenas noches, bienvenidos a nuestro cuarto y último boletín de Al Día en la Carnaval, siempre con el gentil auspicio de Carnes Car. La Municipalidad de San Felipe informa que la constructora civil Jacqueline Aguilar asumió como nueva directora de Obras Municipales, unidad que cumple una labor fundamental dentro de la gestión municipal, especialmente en materias vinculadas al desarrollo urbano, permisos, fiscalización y planificación territorial de la comuna. Al Día en la Carnaval. Un 70% de avance presentan las obras de construcción de la nueva subcomisaría de Yayay. Moderno recinto fue visitado por autoridades civiles y policiales, destacando la mejora sustancial en la dignidad en el trabajo de carabineros en la comuna del Viento y alrededores. 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A contar del próximo 17 de junio, el albergue municipal de San Felipe comenzará a funcionar las 24 horas del día, gracias al financiamiento del Ministerio de Desarrollo Social y Familia, en el marco del programa Noche Digna y su plan Protege Calle, orientado a brindar apoyo y protección a personas en situación de calle durante la temporada de invierno. Al Día en la Carnaval comenzó la anhelada construcción de planta fotovoltaica para el APR de Rinconada de Guzmanes. Es la primera inversión de este tipo en la región de Valparaíso, fruto de la factibilidad técnica y económica financiada desde el gobierno regional. Llegamos al final del cuarto y último boletín de hoy de Al Día en la Carnaval. Volvemos mañana desde las 7 de la mañana. Quédense junto a la que más se escucha. Recuerden, estamos las 24 horas del día junto a usted. Buenas noches.
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5: Esta es la hora en su Radio Carnaval, 20 horas con 13 minutos.
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Seguimos. ¡Ah, qué buena! Este es el jingling que le enseñan a uno. Cuando uno entra a la radio, el jefe dice, canta el jingle. No. Un gran saludo para todos los profesores que este día miércoles van a estar en reflexión. Bueno, chito, qué linda suerte de citas. Y bueno, dentro de todas las cosas que fuimos, yo le dije al equipo, vamos a pasar a la suerte de citas, así que la única forma que pasemos es que nos vamos temprano. No le guste mucho esto, pero nos fuimos temprano, así. Mucha gente, muy lindo el día de ayer. Esperemos ir, cualquier cosa, algún evento por ahí que salga. Los Andes, San Felipe, vamos a todas partes. Ovalle con Barbalá.

0: Me estaba contando la Cecilia de Valparaíso que no va hace rato ya a la suerte de cita porque cuando al momento de la hostia, cuerpo de Cristo, le van a colocar la hostia en la boca y la quema. Gran saludo para nuestra gran querida Ceci. Baila Ceci, baila. Baila Ceci, baila. Eso. ¡Aló!
1: Oye, Morochito.
0: Sí.
1: Yo cuando estudiaba, los profesores nunca hacían la reflexión.
0: Claro. ¿Ya? Claro, claro.
1: Y lo otro. ¿Eh? Que a poco para el día del papá. Claro. Voy a botar los boxers que tengo que ya están listos.
0: Pero no. Los boxers ya están listos. Los calcetines, señor calcetines. ¿Eh? Se vienen los canchuchos, bueno. ¿Cómo DJ Pérez, que no te escuché? Ah, DJ está contento porque le van a cambiar los colales, coco. No, los boxes, po. Bueno, en todo caso. Bueno, hoy día está todo cambiado hoy día, bro. No, pero fuera broma, que andáis. No puedo preguntarle. No, está bien. Bueno, Chito, ¿cómo estás? Un gran saludo para todos los amigos. Bueno, Chito querido, soy la Dani, la mamá de Mateo. ¿Cómo estás? Vamos camino a Santiago para la hospitalización de Mateo. Mañana lo operan de su cabecita por una epilepsia. ¡Ah! Un saludo para Mateito y mucha fe y esperanza que todo saldrá bien, por supuesto. Tengo el privilegio de conocer a Maete. Un gran saludo para ti, Mateito, que te vaya muy bien. Un gran saludo para Mateito y, por supuesto, un gran saludo para... Gran saludo para toda la gente que está en la sintonía de la Radio Carnaval y está pasando por momentos difíciles de salud. De repente uno dice, pucha, Morochito, ¿sabes qué? No, la vida, y lo único que les puedo decir desde acá, arriba la vida, cabrón. Arriba la vida. Un gran saludo para todos los que están en la sintonía, que están pasando por momentos difíciles de salud. Ayer estuvimos un momento muy lindo de reflexión. Eso sí, que después fuimos al evento que íbamos en realidad y claro. Todo bien, todo. Oye, les tocó un día, cabrón. Oh. Los que son de los Andes y nos están escuchando saben lo que estamos hablando, ¿verdad? Ayer en los Andes, San Felipe, un día espectacular. Pasamos a ver unos par de amigos a Panquehue. Pasamos a ver una amiga que estaba delicadita de salud, que le habíamos hablado por interno. Así que te mando un gran saludo para ti, Carmencita. Gracias por la buena onda. Hay que decirlo también, pasamos, así como fue de visita a doctor, sí. Así que, no, gracias, saludos. Y para todos los amigos que están delicaditos de salud, o tienen algún familiar, Mateito, desde Radio Carnaval, te enviamos toda la buena vibra mañana en la operación. ¡Mateito!

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Yo le voy a mandar un besito al Laberito. Y tú, DJ, ¿a quién le voy a mandar un besito? A Toñito, bien. No esperaba menos de ti, sí, ¿eh? No, pero te la dejando. ¿Cómo que cambiemos, weón? ¿Yo con quién? No, Taylor. Déjame con Laberito nomás. No, usted ahí con. 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Una papita frita, una. No, yo no he dicho un cambucho. Una papa, una. No, está bien, una papa. Ya, bueno, dos. Ya. Dos papitas, por favor, para que llegue allá. Oye, yo escuché un mensaje por la radio que iban a regalar dos papitas, ¿sí? No dos cambuchos, dos papas, ¿no? ¿Estamos listos, no?

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1: Esta es la hora en su Radio Carnaval, 20 horas con 38 minutos.

0: Así como lo hizo mi gran querido amigo. Después de las 21 horas, 9 de la noche, vamos a activar el teléfono, ¿ah? Para que usted nos llame, pida sus canciones, ni un problema, ¿no? Molochito, pero puedo llamar yo después, ¿no?
1: Obvio.
0: Pero puedo llamar así, obvio. Pero, obvio. 84-89. 0979, ahí estamos. No se olvide, 84-89-0979 a esta hora de la noche.
2: Hola, Morochito, ¿cómo estáis?
0: Bueno, amigo, ¿cómo estás?
2: Buenas tardes, Morocho.
0: Buenas tardes.
2: Espero que tengas un buen inicio de semana, Morochito.
0: Muchas gracias, Mauricio, de La Galera, colectivo hasta ahora. Ahora habla. Pero cuando llega a la casa... No, mi compadre. Mi compadre, ¿sabes dónde la? No hay problema. Hola, Morochito, muy buenas noches, buen inicio de semana. Quiero saludarla a usted para el DJ desde Concon, soy Elga. Hola, Elga, ¿cómo está ahí, flaquita? Hola, Morochito, ¿cómo está la normita de Villa Alemana? Escuchándolo como siempre. Un abrazo grande para todos ustedes. Oiga, está ahí el otro, ¿no? Oiga, Normita, está lleno. ¿Cómo está el viejo odioso ese? Hola, Juanito, ¿cómo estás? Un gran saludo para usted, querido amigo Morochito Sabrosón, esperándolo y esperando los cómplices del amor. Un gran saludo para mi gran querido amigo César Campuzano.
3: Yo te invité. Tú no fuiste, Bob Esponja.
0: No. Tengo que asumir que Calamardo me llamó. Pero me llamó cuando estaba trabajando, estábamos en pleno show ahí. Estábamos en pleno show y Calamardo llamando. Oh, te aseguro, dije yo. Después ya no resultó casi imposible ya. No le vamos a estar molestando a las 3 de la mañana. Muy buenas noches, Morochito, ¿cómo estás aquí? Como todas las tardes, un gran compañía. Te saludo desde el Mirador de Reñaca, Marco Fuente Alba y familia. Un saludo, querido amigo.

No se olvide que después de las 21 horas, 9 de la noche, usted nos llama, ¿sí? Monochito, llámame, ¿no? No, no, no, no. Si hoy día usted llama. Usted... No, hoy día no, hoy día no. Usted llama. Monochito, ¿cuál hay que llamar? Anote, pues. 8489-0979. Ese número, ¿ya? Después de las 21, les esperamos.

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0: tu
1: estamos,
0: regreso aquí a casa estamos. En la Red Carnaval,
1: sí, señor.
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1: Gracias.

usted no puede llamar. Juanito, ¿puedo llamar? Obvio. Juanito, llamo. Obvio. 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

0: 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Hola, bueno, chido, ¿cómo estás? Quisiera pedirte un favor. Ah, plata no tengo. A ver si pueden poner un temita de mi hermano chico de... ¿Ya? ¿Y quién es usted? ¿A qué dedica el tiempo libre? Abrígate, mujer, se te hace tarde. Lleva el paraguas por si te subes a la micro de Sergio Durán.
1: Buena, compadre, buena. Un abrazo para ti, compadre DJ.
0: Buena, compadito.

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4: En su Radio Carnaval ya son las 21 horas con 7 minutos.

Cuando el estrés del día le tiene agobiado, cuando llega la hora de decirle ¡chao, jefe!

0: Marque el 84-89-09-79. Le damos la más cordial de las bienvenidas a cada uno de ustedes. No se olviden que traten de... O sea, no traten, tienen que llamar sin... No tienen que llamar por la aplicación de WhatsApp, tienen que llamar normal. El primero que llame por WhatsApp, tantán en el popo. ¿Aló? Hola, hola, hola, hola, hola.
1: Hola, compadre, buenas noches, buenas noches, ¿cómo estás?
0: Muy bien, ¿con quién hablamos?
1: Con Oscar, tanto tiempo.
0: Oscarito, ¿cómo está, querido amigo?
1: Bien, gracias a Dios, todo bien. Aquí contento con la familia, todo juntito, todo tranquilo.
0: Qué bueno.
1: Las pesadillas que pasamos.
0: Sí.
1: Todo bien.
0: ¿Cómo está la niña?
1: Mi hija está bien. ¿Está todo? Era mi hijo, que estuvo mal.
0: Era tu hijo, ya que tanto tiempo, ya Oscarito, ya tantas botellas sin verte, entonces ya me he perdido. Me he perdido. Era tu hijo que...
1: Estuvo complicado
0: de
1: salud.
0: De
1: un pulmón.
0: No, te puedo creer. Da, pero ¿todo bien?
1: Sí, todo bien, gracias a Dios. Mi hermano también, gracias a Dios, que también tuvo un problema grave. Y también salió todo bien, todo adelante. No, nos tocó bailar con la fea sí, como 2 meses sí. Y ya estamos bien aquí ya. Feliz. Con la familia tranquilita ahora.
0: Sí, yo...
1: Más si estoy con la mujer que amo al lado.
0: Eso. Yo hace como... En un evento, hace dos fines de semana atrás también me tocó bailar con la...
1: Con la...
0: Oye, No, pero yo te estoy diciendo la verdad, hace 2 semanas atrás que también... No, tú lo tomaste por ese lado.
1: Incluso ahora no te puedo usar mucho con la radio porque como está el mundial, mi hijo es futbolero.
0: Pues. Sí, pues no, sí, está bien.
1: Ahora lo tengo pegado aquí viendo el partido de Irán con Nueva Zelanda.
0: Uy, ¿y dónde lo están dando para colgarme?
1: Por directivo, compadre.
0: Ah, no tengo tanta plata, compadre. No. Mira, con suerte aquí vemos el Venus que llega acá a la radio.
1: No,
0: el
1: ¿cómo se llama?
0: No, es el Venus, el Venus. No. Algo pasó con el Pluto, no sé, pasó a Mickey, no sé, compadre. Oiga, querido amigo, bueno, para nosotros es un verdadero placer escucharlo y sabiendo que está bien, que el niño está bien.
1: No, igual, gracias, ya, compadre.
0: Gracias por la compañía, de verdad, amigo, de verdad.
1: Sí, no, lo escucho todos los días, caro, o sea.
0: Muchas
1: gracias. Igual ahí en la radio escucho que también eres de la región, pero
0: sí,
1: que es igual buena,
0: ¿cachai? No, sí, también. Yo también estuve ahí, pues. Yo también estuve. Oh. Ahí estamos hablando de los chiquillos de la... ¿De cuál radio? ¿De la Punto 7? ¿De la Festival? ¿De cuál?
1: Ah, de la radio UCB, no.
0: Ah,
1: la, no. UCB Radio.
0: Sí, UCB.
1: Ah,
0: UCB. No, no llegué allá.
1: Sí. Ah, ¿no
0: es que se
1: llegar allá?
0: No, me metí... Sí.
1: No, a lo
0: mejor en alguna tomatera lo he visto, pero no.
1: Ya,
0: vamos,
1: no. Pero él hace programa muy bueno de la
0: sí.
1: Mientras ayudan harto a la gente, sí.
0: Mientras
1: a usted le falta ese de programadores, ayudan un poquito más a la gente.
0: Sí, no, sí, lo que pasa es que aquí le podríamos colocar de todo, pero de repente suena el teléfono rojo y joder, bien, mayor.
1: Sí.
0: Por eso cuando colocamos música, yo creo que el miércoles vamos a hacer eso, ¿eh? Me diste una buena idea para una música de los 90 y falta esa música.
1: Sí,
0: sí, aparte que este es un trabajo que también.
1: Mira, es que aparte también hace música del recuerdo AM.
0: ¿Ya?
1: Que tocan boleros y cosas así.
0: Ah.
1: Y aparte los boleros, pero espectacular la radio.
0: Bueno.
1: Y los días miércoles de puro lento en inglés. Bacán.
0: Ah, bueno, es que le colocamos bolero aquí. Se copetean con la ranchera, más claro.
1: Yo estoy
0: tratando
1: de colocarle esa música a mis hijos para que no escuchen esta basura de
0: reggaetón. Sí, bueno, sí, mira, todo se puede.
1: Ahora igual
0: te voy a un
1: tema, Marcianeque.
0: Toca Marcianeque. Claro, tómate acá 40, tío. No, Oscarito, cuénteme, papito, ¿qué canción le gustaría escuchar ahí en su casita? Ni un problema.
1: Escuché una ranchera, Sirena de Mar.
0: Digo, ¿Sirena de Mar?
1: ¿Cómo no es ranchera?
0: No, no, no, ¿los de Guayaba?
1: Los Pincheres Azul.
0: Ah, ese, ¿cómo se llama? ¿Cómo se llama?
1: No, tu cuerpo Sirena.
0: Se puede, te queda clarito este güey. Oye, ¿cómo se, cómo es? No, Sirena de Mar, bueno, de esas te tocan los callar.
1: Sirena, no, pues Sirena de Guayabo.
0: Ya, compadito, ahí está la canción, ¿vale?

0: ahora sí, ahora sí. Llame nomás, llame nomás, llame nomás, llame nomás. 8489-0970.
1: Aló,
0: buenas noches, hola, hola.
1: ¿Cómo estamos? Buenas noches.
0: Buenas noches, amigo. ¿Con quién tenemos el gusto de hablar?
1: Con don Ricardo Bascuñán Ibarra, de acá de Quilpué.
0: Perdón, perdón, ¿con don Ricardo cuánto?
1: Bascuñán Ibarra.
0: Ah, Bascuñán Ibarra. ¿Cómo está, don Ricardo? Gusto saludarte. Usted habla con Juanito Lacón, el monocho sabrosón de la Radio Carnaval.
1: Oiga, yo lo único que quiero pedirle un favor bien grande, que lo estoy tratando de hacerlo hace tiempo. Mirza Inés Soto Díaz, que ella vive en la ciudad de Serena.
0: ¿Ya?
1: Parece que hablaba con usted. Es fanática suya.
0: Ya. A ver, cuénteme. A ver, ¿qué le voy? Póngale nomás.
1: Es que la extraño. Me hace falta el guaterito Coruña. Ella está allá, yo estoy acá en Quilpué.
0: ¿Cómo? ¿Su señora está allá o cómo eso?
1: No, es mi pareja.
0: Ah, su pareja. Ah, ya, perfecto, perfecto.
1: ¿Ah? Y le hace... lo único nomás que quiero eso nomás es que le mande una musiquita a su gusto, usted me estima, ¿ah? ¿Ya?
0: Pero ¿y cómo? Si estamos saliendo al aire, a lo mejor la está escuchando ya.
1: No creo.
0: Ah,
1: no sé. No sé, porque un rato más la tengo que llamarla, no sé si estará trabajando, no sé si estará enferma, no tengo ya. En un rato más la noche yo a última hora la llamo por teléfono.
0: Ah, pero espérate, ahí me queda una duda, don Ricardo. ¿Cómo? ¿Es su pareja, pero no sabe qué está haciendo?
1: Mire, confío tanto en ella que ya no hay problema. Oiga, que ya estamos acostumbrados ya.
0: Ah,
1: es que como yo tengo que venir a viajar para acá y ahora ella viaja el 19 para acá.
0: El 19.
1: Y vamos a Santiago.
0: Ah, ahí se van a juntar a Santiago.
1: Claro, porque tiene que ir a cuidar a unos nietos allá en Santiago.
0: Ah, ¿y hace cuánto tiempo? Disculpe que le pregunte, ¿hace cuánto tiempo su pareja más o menos la señora?
1: Como más de un año.
0: Más de un año. Buena.
1: Fanático suyo.
0: Ah, mío. Ah, ya entonces cualquier minuto usted pierde y yo llego ahí, vamos, para él.
1: No, oiga, si yo la voy a ver si este fin de cuando llegue el 19 para acá, a ver si
0: me la
1: llevo para que se conozcan.
0: Ya, sí, tráigamelo nomás y después unas 5 horitas que la vengo a buscar después, ningún problema, amigo. Sí. Sin ningún problema. Oiga, ¿qué canción quiere escuchar o dedicarle a su pareja? ¿Cómo me dijo que se llamaba?
1: Mirza Inés Soto Díaz.
0: Nilsa de Serena. Allá, la cámara 40, allá está. Hola, Nilsa, ya. ¿Cómo estás? Juanito Lasconda acá de la Radio Carnaval. Espero que esté escuchando aquí con su prometido, el hombre que la va a llevar al altar. ¿O no puede?
1: No, ya no estamos para eso.
0: Ah, ya, entonces él es que no la lleva al altar, la va a llevar... ¿A dónde la quiere llevar, oiga?
1: No, si le la he llevado ya para el altar. Si la he llevado para el cielo, para todo el
0: mundo. ¡Buena, don Morocho! Ya. ¿Y quiere una canción romántica, una canción de...
1: Una musiquita romántica, nomás me diga que la extraño mucho, nada más.
0: ¿Mm? Pero dígame usted, ¿qué canción le gustaría o qué cantante usted cree que le guste a ella?
1: No, si el gusto suyo, pues, si es fanática suya.
0: Ah, el gusto mío. Ah, ya, perfecto. Mi amorcito, ¿tú cómo estás escuchando acá? No, ¿cómo le estás diciendo? No, ya. Entonces, la canción va de parte para Nilsa, que está en Serena escuchándonos, de parte de su prometido que está acá, que se llama Don...
1: Ricardo Bascuñán.
0: Ricardo Bascuñán. Don Ricardito, un abrazo, querido amigo, cuídese y muchas gracias.
1: No, okay. Vale. Mandamos, gracias a ustedes.
0: Vale, amigo, cuídese. ¡Chao, Don Ricky!

0: Ilsa, muchas gracias por escuchar la Radio Carnaval y por supuesto que le vamos a programar una canción
1: por las cosas de, la
0: de mi gran amigo Alex Sinatra para todo Chile.
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0: A Serena.
1: Dejaste
0: Ilsa.

0: ¡Aló! Buenas noches.
1: Fíjale. ¡Aló! Buenas noches, Jessica. Les habla acá desde Quilpué.
0: Hola, Jessica, ¿cómo está?
1: Aquí estamos en el comedor.
0: Qué
1: con
0: bueno.
1: Mi suegra y mi esposo.
0: ¡Qué lindo!
1: Con la estufita puesta porque hace mucho frío para
0: ¡qué aquí. Rico! ¿Cómo se llama la suegrita?
1: Luisa Yergues.
0: La Luisa Yergues. Ustedes son los de los días lunes.
1: Sí, ay, se acuerda, qué maravilloso.
0: Sí, me acuerdo, sí, me acuerdo. Me acuerdo de todo, ¿sabes? ¿Ah? Me acuerdo que usted, la suegra, no la quería al principio.
1: Y no
0: la sigue queriendo hasta ahora, no sé. No, sí, me acuerdo perfectamente. Sí, me acuerdo que
1: yo la amo mucho a mi suegra, así que me tira lo que usted dice.
0: Me acuerdo también que su marido ahí de repente se porta mal. No, sí, me acuerdo todo. Sí,
1: se porta bien, pues trabaja conmigo. Estamos todo el día juntos, así que difícil lo veo.
0: ¿Cómo se llama su marido?
1: Cristian,
0: puta que está cagada. Cristian, si me estás escuchando, amigo, un día de esto te vamos a invitar a salir.
1: Sálvenme, grita.
0: Sí, Cristian, te vamos a invitar a salir, querido amigo, te vamos a pasar a buscar alguna parte con DJ, yo y tú, los tres nomás, nadie más. ¿Le da permiso, no? ¿Le da permiso?
1: Vamos a pensarlo.
0: No, pero tiene que decirlo ahora porque justo, no, mañana nos falta uno.
1: Trabajamos, es imposible.
0: No, pero mañana en la noche, oiga, ¿cómo?
1: Pues si trabajamos de las 5:30 en adelante, pues.
0: ¿De la mañana?
1: De la tarde.
0: ¿Hasta qué hora?
1: Hasta las 12.
0: Dámoslo, yo también trabajo hasta las 12, lo pasamos a buscar después, listo. ¿Sí o no?
1: Mire, qué bueno para organizar usted.
0: Sí, ya, pero, oiga, pero yo le quería preguntar a Cristian, no usted. Cristian, si me estás escuchando.
1: Cristian, yo estoy escuchando, sí. Lo vas a buscar, dice.
0: Sí.
1: Él dice que mira, ni pregunta, dice que si va, míralo.
0: Ve, para mí que. ¡Ah! Ya cachó, ya para donde va la micro ya. No, para mí que usted ahí está poniéndole lomo toro al auto. Oiga, mi niña hermosa, un gran saludo para su.
1: ¿Qué dice? Dice que no te ve, te está haciendo señal con las manos, dice la señal universal.
0: Sí,
1: ayuda.
0: Estamos listos, sí. Ni uno más, Cristian, ni uno más tuyo, compadre. Ni uno más, Cristian. Oiga, ¿y se puede preguntar a qué hacen ustedes entre las 5 de la tarde y las 12 de la noche?
1: Tenemos una sanguchería acá en Troncos Viejos, en Tierra Roja con Troncos Viejos.
0: ¿Ya?
1: Pero la sanguchería de mi esposo y bueno, la trabajamos de martes a sábado.
0: Ah.
1: Agradecemos mucho a la clientela y lamentablemente el lunes es el único día que los podemos escuchar.
0: ¿Del domingo?
1: No, el domingo no.
0: ¿El domingo también trabajan?
1: Porque el domingo es un día familiar, pues vamos a ver a la abuelita, tengo una abuelita de 93 años, así que igual compartimos hartas cosas,
0: qué
1: familia.
0: Bueno. Sí, la entendemos.
1: Hacemos,
0: okay. Ya, pero a ver, resumamos el llamado. ¿Le va a dar permiso o no?
1: Sí, dijo que sí.
0: Ya, estamos, Cristian, háblame por WhatsApp. Oiga, usted, ¿pero por qué se ríe, ve?
1: Porque
0: usted,
1: dice que sí, se ríe nomás.
0: No, usted se ríe así con esa voz satánica de decir, ¿de dónde la diste que te has permitido? Ya tenemos calladita ya, usted está riéndose con esa voz satánica así. ¿Juráis que te vas a permiso salir con el morocho para encima? No. Oiga, un gran saludo para su suegrita.
1: Ya, en su nombre. Igual a que lo escuchamos y disfrutamos mucho la compañía de la carnaval.
0: Qué
1: y disfrutamos,
0: bueno.
1: No sé, pues, una oncecita, a veces nos tomamos un vinito, a veces tecito, a veces chocolatito. Eso varía.
0: Qué bueno. ¿Y nada de alcohol? ¿Nada?
1: No, pues si le estoy diciendo, le dije al principio, a veces nos tomamos un vinito, a veces un tecito, a veces. Varía la cosa, varía.
0: Ya, bien me parece. Ya, pero mañana. Nosotros se lo vamos a entregar intacto al Cristian temprano.
1: Ah, ya, lo voy a mandar con una bolsa entonces completa para que llegue tal cual como se va.
0: Sí, no, ese lo vamos a entregar bañadito y perfumadito.
1: ¿Limpiecito?
0: Sí, eso, principal, eso. Limpiecito. Oiga, el único problema, pero para usted nomás.
1: Ya, para mí nomás.
0: El problema es que después va a querer salir más seguido.
1: Ah, no, pues ahí no, pues ahí nada de permiso, una pura vez que nos acostumbre.
0: Puta que está cagada. No, ¿cuántos años de casado lleva usted dos?
1: Nosotros tenemos 15 años juntos.
0: 15 años. Ya. Es como. ¿Escuchó lo que dijo Cristian? Es como un abrir y cerrar de ojos. Mire que le. Oiga, mi niña hermosa, ¿qué canción me va a pedir?
1: Mire, está muy buena la música, la canción que pusiste recién estaba maravillosa, mi señora la disfrutó mucho. Una a gusto de ustedes, al final escuchamos siempre. es como muy amena la música, es ad hoc, siempre es ad hoc, a mí me gusta qué eso, es como que es muy versátil y ad hoc a los momentos.
0: Eso, pero que quede rápida, lenta, hombre, mujer.
1: No, me gustaría algo lento.
0: Ajá, ¿ya? ¿Ya? ¿Cómo qué?
1: Algo romántico ahí.
0: ¿Cómo quién? A ver.
1: Hay muchos románticos, pero no sé, un antiguito puede ser.
0: ¿Cómo quién? ¿Usted me dice?
1: No, tenemos a Diango, a José Luis Perales, a Nino Bravo. Tenemos muchos.
0: Le estamos dando la posibilidad que usted elija, mi amor.
1: José José.
0: José José, ya. No, estamos reclaritos, ¿ah? ¿Eh? No, si está Diango, está José Luis Perales. ¿Qué canción quiere escuchar? José José.
1: Almohada.
0: Almohada, a eso ya. Ya, mi amorcito, ni un problema. Cuídese. Saludos para su suegrita. Cristian, mañana te vas a buscar, viejo. Ya. Besito, cuídese, que tenga buena noche.
1: Muchas chao. Gracias, igual ustedes. Chao, chao.
0: Chao, mi amor, chao. No sabe nada, señor. No sabe nada que lo vamos a pasar a buscar. Vamos a le vamos a entregar como en dos días. Ahí, a ver si lo va a echar de menos. Amigos míos, quiero contarles antes que nos vamos a la pausa. 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Seguimos a esta hora de la noche con los llamaditos, escuchándolos. A ustedes, qué rico. 84-89-09-79. Saludos a Luisita Yergues. Saludos a su hijito Cristian, para la señora de mi compadre Cristian. ¿Ah? Saludos para Cristian. No, no me lo estén molestando. No. Saludos, Cristian. ¡Macabeo!

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1: En su Radio Carnaval ya son las 21 horas con 38 minutos.

0: poco. Son las 21 horas con 44 minutos en su radio Carnaval hasta ahora de la noche. Aló, buenas noches, hola, hola.
1: Hola, amorosito.
0: Hola, ¿con quién hablo?
1: Con Luz.
0: Luz, ¿cómo está, amiga?
1: Tanto tiempo, morocho.
0: Sí, por tanto tiempo, ¿cómo le ha ido?
1: Sí, aquí estamos, po. Con frío.
0: Con frío, eso, eso, eso, eso, eso, gracias.
1: Cogiendo aquí, todo. El otro día te mandé un audio del karaoke, porque fue la máquina que no me caí. Tú dijiste que me había caído.
0: No, que nosotros pensamos que se haya caído. ¿Cómo?
1: No, fue la máquina. No, justo apreté el coso.
0: ¿Qué? Ay, que me reí. ¿Qué coso andaba apretando, diga?
1: El motor, po.
0: Ah, el motor, ya, pues ve que ahí la deja dando bote, hijo.
1: La deja dando bote.
0: Sí, pues ve que nos asusta.
1: Sí, po. Una llamada para saludarte, morochito.
0: Linda,
1: tanto tiempo.
0: Niña, muchas gracias. Muchas
1: te vi en las fotos hoy día y todo.
0: Qué bueno, qué bueno. Oiga, Lul, la salud, ¿cómo está? ¿Todo bien?
1: Bien, qué bueno. Bien, gracias a Dios.
0: Qué bueno. Sí. Eso es lo importante. Eso es lo importante.
1: Los chiquillos resfriados, pero después se les pasa.
0: ¿Se vacunó?
1: No, me vacuno.
0: ¿Pero no se vacuna usted o...?
1: No, mira, yo me vacuné todas las vacunas que decían de primero.
0: Ya.
1: Y la última vacuna ya. A mí me mandaba posta.
0: Oh, ya.
1: Entonces, no, y aparte que estaba media debilucha porque... No, nunca te he contado, pero... Que yo pasé lo de mi marido.
0: ¿Ya?
1: Que media mal, po.
0: ¿Ya?
1: Media entera mal. La cabeza media.
0: Ya.
1: Bueno, pero no fue por eso que yo tuve un accidente.
0: Ah, anda, qué pesado.
1: Y de ahí como que igual está más delgada y la defensa más baja y me vacuné.
0: Ya.
1: Y ahí me mandó a la posta. Entonces no me vacuné más.
0: Ya,
1: nunca,
0: digo.
1: O sea, pero nunca me he vacunado yo para el invierno.
0: Ya. Ah, dice, no. ¿Para qué me va a vacunar si me mantengo bien y todo
1: no,
0: eso?
1: No, nunca, no, y no me resfrío mucho. Me como harta fruta, no salgo en la noche.
0: Ya.
1: Entonces, paso nomás encerradita.
0: ¿Todo tranquilito entonces?
1: Sí, qué pues, bueno. Aquí,
0: qué
1: con
0: bueno.
1: los dos hijos.
0: Qué bueno, eso es lo importante, mi amor.
1: Eso. Oye, morocho, a ti te escuchan en todos lados, morocho, en la micro, en todos lados.
0: Oiga, en todos lados, ni que fuera radio esto, oiga.
1: Ni que fuera radio, de acá de Viña.
0: Todos los viejos ahí escuchando la radio, no, bien.
1: Oye, qué bueno. Mi hijo el otro día me dijo, mami, venía en la micro y venía el morocho, tenían el morocho. Sí, le digo no, yo, si en todos lados se escucha el morocho
0: no,
1: acá.
0: Sí, yo venía manejando ese día aquí en la micro. Sí, no, se venía manejando. Y Sergio Durán me pasó la micro y...
1: En todos lados, no, morocho. Yo le cuento todas las cosas que habláis. Sí. Le digo, oye, mira, el morocho está ahí que hoy se mueren de la risa.
0: Calma, encima de Sergio Durán, le llené el tanque ese viejo ahí.
1: La hizo toda.
0: Sí, la hice toda. Corté los boletos. No, ni siquiera un completo me invitó el viejo ese.
1: Oh, sí. Pero de nada te estaba reclamando la señora, el caballero que no había pasado ayer, po.
0: No, lo que pasa es que no me alcanzó el tiempo. Sí pasé por ahí, pero no me alcanzó el tiempo. Se hace cortito.
1: Soy
0: en un día.
1: Soy un hombre muy ocupado, tú.
0: Sí, porque lo que pasa es que íbamos a un evento allá en Los Andes.
1: Ah,
0: y de ahí pasamos, entonces se hizo cortito. Sí, asumo que le di privilegio a pasar a sorterecita. Y
1: claro,
0: de ahí nos fuimos.
1: Ahí te vi la foto,
0: de ahí nos fuimos al evento, pero, pucha, yo... Ojalá hubiésemos alcanzado, pero no, la verdad que no nos dio tiempo. Esa es la verdad.
1: Claro, sí, yo podía me reír.
0: No, aparte que nos salió un viejo mandoneado recién del Kristen Egg. Miren, cómo la señora.
1: Mandoneado. Sí,
0: suelta a Kristen un rato, señora.
1: Yo le contaba a mi hijo, mira el morocho que es mío, no se le arranca. No se le va ni una.
0: Sigo.
1: El caballero decía, sálvenme.
0: Conmigo se van a portar bien los chiquillos, si no entiendo
1: sí,
0: por qué.
1: Porque sí, porque tú soy un hombre muy correcto.
0: Sí, po. Y me porto, yo soy
1: se le
0: como,
1: nota a ti en la cara.
0: Sí, se nota. Yo soy como el jardín infantil. Me porto bien en casa también en el café con o sea con el no hombre, todo bien. No, en el cafecito, nomás un cafecito ahí. Oiga, mi niña hermosa, ¿qué canción le gustaría escuchar, mi amor?
1: Amor es como el nuestro, pues, amor.
0: Ah, qué lindo. Ya, mi amor.
1: Es que me dedicaba a mi marido.
0: Obviamente.
1: Sí, por el mismo siempre.
0: Es que es muy bonita esa canción de los charros, así que...
1: ¿Cierto?
0: Sí, muy linda esa canción. Me trae muchos recuerdos cuando cuando yo partí en radio también en Quintero, a la cual aprovecho a saludar a todas las radios comunitarias, comunales que escuchan, ya que muchos de nosotros venimos de allá y esta canción también era muy pedida en aquellos tiempos.
1: Sí, pues yo te empecé a escuchar en el hospital, pues Morocho, a mí cuando me atropellaron, yo estuve en el hospital y ahí en el celular yo te empecé, me salió la radio, yo busqué, no me acuerdo bien, pero de ahí que yo te, más o menos 5 años.
0: Ya.
1: Sí, y de ahí que te sigo, pues.
0: Mira qué linda.
1: Me alegraste la vida.
0: Linda. Bueno, el viernes ya estamos cumpliendo 9 años, mi amorcito.
1: Sí, 9 años. Yo hace 5 que te ya te conozco, o sea, te sigo y todo eso.
0: Mira, tanto tiempo, pero igual,
1: sí,
0: ahí estamos.
1: Sí, pasa siempre súper rápido el tiempo.
0: Súper rápido, así que hay que pasarlo bien, felices, hay que ser feliz.
1: No, yo le digo, yo busqué al Morocho y me alegra la vida.
0: ¡Qué linda! Amiga Luz, te quiero mucho, mi amor, y ahí está sonando la canción también para usted.
1: Ya,
0: cuídese.
1: Chao, amor.

Qué bonita es la canción de Los Charros, Amores como el Nuestro. Muy linda la canción. Seguimos a esta hora de la noche, 84 89 09 79. Llame ahora, llame ya.

0: Aló, buenas noches, hola, hola.
1: Aló, aló, aló, aló.
0: Aló.
1: No hay nadie.
0: Aló.
2: Aló.
0: Sí, buenas noches.
2: Buenas noches.
0: ¿Con quién hablo?
2: Con Alejandra.
0: Alejandra, ¿en qué parte? No, no, no. ¿En qué juego lo perdió? No, no, no.
2: ¿De dónde? En el juego del anillo.
0: ¿En el juego de qué?
2: En el Corre el Anillo.
0: ¿Cómo esa canción? Al Corre el Anillo. Pasó
2: por un portillo.
0: ¿Cómo? ¿Y el chiquillo dónde lo dejó?
2: Pasó un chiquillo comiendo bolsillo.
0: A nadie le dio, menos a mí. Eche prenda, señorita o caballero, que lo tiene de usted. ¿Es así o no?
2: Correcto.
0: Correcto. No, sí, yo me acuerdo. Y lo leí en un libro el otro día, esos juegos son antiguos, sí. Oiga, ¿de qué parte nos está llamando, mi amor?
2: De Barrancas.
0: De Barrancas, qué lindo. Qué lindo. Tengo grandes amigos por Barrancas. O sea, usted no está escuchando la señal 90.5.
2: Exactamente.
0: Qué bueno. Mi amorcito hermoso, cuénteme, ¿en qué le puedo ayudar? ¿A quién quiere saludar? ¿Y qué canción me va a pedir?
2: Ya, quiero saludar a mi amado esposo.
0: ¿Ya?
2: Carlito
0: Jara. Carlito Jara, mire qué lindo. ¿Ya?
2: Decirle que lo amo mucho y que es el mejor hombre del mundo.
0: ¡Ah! ¡Qué lindo! ¿Cuántos años ya con Carlito?
2: Vamos a cumplir 16 años.
0: 16 años juntitos. Ya. ¿Y esta es una segunda oportunidad o siempre he estado juntito?
2: No, siempre.
0: Ah, ya, 16 años juntitos, mire qué lindo. Qué bueno, eso es lo importante. ¿Y bendiciones tienen?
2: Correcto, uno de 12 años, Martín.
0: Martín de 12 años, ya.
2: Sí, se llegaron y con el perrito.
0: Eso. Oiga, ¿se llegaron con el puro Martín o el único hijo que tienen?
2: Sí.
0: Ya, ¿qué ando preguntando? ¿Le hiciera yo también? No, está todo bien, de Barranca, mi lindo Barranca. Me acuerdo que una vez fui a conocer unos amigos por allá por Barranca. Así que todo bien, todo bien. Oiga, ¿hace frío por allá o no?
2: Mucho frío.
0: Mucho frío. Abrigarse. Mire, mi mamá me mandó con parca, ando con una bufanda, ando con gorro, así que no siento frío, pero yo creo que hace frío.
2: Yo estando al lado de mi amorcito, yo no siento frío.
0: Oh, el viejo caliente. Oiga, todo está todo bien, está todo bien, está todo bien. Me alegra mucho que estén ahí juntitos, se acuesten tempranito ahí. ¡Ah, oh, qué rico! ¿Quién es el del control cuando están acostaditos?
2: Los dos.
0: Los dos, muy bien, muy bien. Eso, eso. Ya, pero alguien más, alguien tiene que cargar más con el control, ¿usted o él? Diga la verdad.
2: No, los dos.
0: ¿Los dos? Ah, ya. Hoy día, por ejemplo, ¿a quién le toca tener el control?
2: Es que estamos viendo una serie juntitos, es que los dos.
0: Ah, ¿en Netflix o en otra parte?
2: En Netflix.
0: Ya, ¿y cómo se llama así? Como para verla si la veo yo, o si yo también me gusta ver series.
2: Ay, no sé cómo se llama.
0: Ya, entonces anota ahí, DJ, no sé cómo se llama la serie que está viendo la amiga de Barrancas. La vamos a buscar, la vamos a buscar. Oiga, mi niña hermosa, ¿y qué canción le gustaría escuchar?
2: De Chayanne, tu pirata soy yo.
0: Ah, qué bonito.
2: Esta es nuestra canción.
0: No le puedo creer, ¿y por qué? ¿Se puede saber o no?
2: Él me la dedicó a mí.
0: No le puedo creer, buena. Entiendo que Carlito, no sé, tiene pata de palo, porque es pirata, ¿no? ¿No?
2: No.
0: Tiene parche en el ojo, ¿no? No, está todo bien. Oiga, entonces, hagamos una cosa, pues. Dedíquesela, ya que se la dedicó él a usted. Dígale unas palabras bonitas, le dejamos la radio, todo Chile la está escuchando y le dejamos la radio para usted. Póngale nomás.
2: Ya, mi amor, te dedico esta canción con todo el amor del mundo, decirte que te amo, eres el mejor hombre, padre, amante, amigo de todo.
0: Ah, qué lindo. Ya, hasta yo me enamoré de este cabrón.
2: Ya, mi amorcito. Te amo con todo mi corazón.
0: Yo también lo amo. Qué lindo. Ya, mi amorcito, cuídese, que esté bien. Buenas noches.
2: Chao, chao.
0: Chao, mi amor.

0: Pasaron muy rápido esta horita, chiquillos. Ya vamos a los cómplices del amor acá en su radio Carnaval. 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Nos acompañan los chiquillos a esta hora de la noche. Vamos a hacer una pausa y ya entramos a los cómplices del amor. Amigos, amigas, escríbanos ahora a nuestro WhatsApp 84 89 09 79 y nos comentan ahí cómo va la noche y qué tema quieren programar con nosotros a esta hora en los cómplices del amor. Ya comienza.
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1: En Carnaval FM son las 22 horas con 3 minutos.

Estamos en Los Cómplices del Amor a esta hora de la noche. Muchas gracias por estar con nosotros. Y por supuesto, les vamos a estar acompañando a esta hora hasta las 23 horas, que son lo que dura Los Cómplices del Amor. Hola Juanito, ¿cómo estás? Pilar por acá, hola Pilar, ¿cómo estás? Un gran saludo para ti, Pili, muchas gracias por estar con nosotros. Te escucho desde La Calera todos los días. Soy poquito de escribir, pero hoy día me atreví. Quise ver si puedes alcanzar a programar un tema de Rosana. El tema es Si tú no estás aquí. Amiga Pili, muchas gracias por estar escuchando Los Cómplices del Amor. Aquí está Rosana. Si tú no estás, la que más escucha.

0: Estamos en Los Cómplices del Amor de su radio Carnaval. ¿Para dónde nos vamos ahora? Nos vamos hasta Los Andes. Un gran saludo para todos los amigos que están escuchándonos en Los Andes a esta hora de la noche. Seguimos. Dice por acá, hola, buenas noches, ¿cómo estás? Espero que bien. Quiero enviarle un saludo a mi esposo, que lo amo mucho. Quiero dedicarle una canción de Alejandro Sanz. Un gran saludo de Claudia. Un gran saludo para ti, Claudita. Y lo único que nos faltó es saber cómo se llama el esposo, ya que está ahí nombrándonos ahí que va a estar escuchando en la radio Carnaval. Así que un saludo para ustedes. No se olviden que nuestro número es el 84-89-09-79. Ya, así que un saludo para ti, Claudita. Muchas gracias. Un gran saludo para ti. Y bueno, solamente nos faltó que nombrara al esposo, el nombre del esposo ahí donde la gente se pone a escribir. Ah, Hernán se llama. Perfecto.
1: Hola, Hernán, ¿cómo estás? Buenas noches.
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Estamos en los cómplices del amor hasta ahora de la noche. Monochito, ¿cómo estás? Mándanos un saludo para los chiquillos que estamos en el Cosmo Pollo. Desde Calama, está ahora escuchando la radio Carnaval. Está Juanito, está Rodrigo, está Tamara, está Joseph. Están todos los chiquillos escuchando Radio Carnaval a esta hora de la noche. ¡Saludos! No se olviden que nuestro número es el 84-89-09-79. Son los cómplices del amor.

Estamos en Los Cómplices del Amor de su Radio Carnaval este día 15 de junio 2026, día lunes ya, en la cual ustedes son los que programan las canciones a esta hora de la noche. Queridos amigos, quiero contarles que le vamos a enviar un saludo para Francisco Saavedra. ¿Cómo está, Panchito? Gusto saludarle. Un gran saludo para usted que va a Santiago en el camión a Graneros. Querido amigo, mira, quiero contarte algo, Panchito. El otro día también te habíamos saludado hace un tiempo atrás, pero su señora no alcanzó, me parece que la Jessiquita no alcanzó a grabar el saludito, así que ahora se lo estamos haciendo con mucho tiempo, con mucha dedicación y con mucho tiempo para usted. Así que un gran saludo para todos los camioneros en todo Chile y los que están trabajando de norte a sur a esta hora de la noche. Así que, Panchito, un gran saludo para usted, que va de Santiago a Graneros, y también un gran saludo para Jessica, que es su señora, y desde aquí, desde Radio Carnaval, le vamos a programar una canción de Ricardo Arjona. Esto se llama Fuiste Tú. Lo canta con Gaby Moreno, en Los Cómplices del Amor de Radio Carnaval.

0: Son las 22:26. Estamos en Carnaval FM, los cómplices del amor, día lunes, martes, miércoles y jueves. Hola Juanito, ¿cómo estás? Acá Pedro, querido amigo. Hoy yo soy conductor, pero de bus. Ah, perfecto. Te escucho todos los días, querido amigo. Un gran saludo para todos los coleguitas que te escuchamos en los buses interurbano. Ah, mira. Un saludo para todos los amigos que están escuchando en la radio Carnaval hasta ahora de la noche. Tengo un amigo que también trabaja en la empresa JM ahí de San Felipe también. Y aprovechamos entonces de enviarle un gran saludo para todos los amigos que están escuchando ahí en su bus, que van de comuna en comuna, en ciudad, y se hacen acompañar hasta ahora de la radio Carnaval. Yo le acompaño hasta la medianoche, ningún problema. Querido amigo, aquí está Alberto Plaza. Esto se llama Ahora, en Carnaval FM. Son los cómplices del amor.
1: ¿Cómo puede?

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Nos acompañan a esta hora de la noche haciendo esta linda música que son los cómplices del amor.

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2: En Carnaval FM son las 22 horas con 38 minutos.

Entramos a la segunda y última parte de Los Cómplices del Amor de su radio Carnaval. Son las 22 horas con 40 minutos acá en la que más se escucha. No se olvide que nuestro número es el 8489-0979. Perfecto. Estamos escuchando

De ustedes y nosotros, los cómplices del amor. Y vamos a enviar un saludo a la Mónica, que está en La Calera. ¿Cómo está, Moniquita? Gusto saludarte. Hola, Juanito, ¿cómo está? La Mónica por acá, escuchando la carnaval, preparando ya las cositas para mañana, las bendiciones para el colegio y también preparando las vacaciones. Así que va a ser unas vacaciones intensas. Ah, sí. Mira, un gran saludo para ti, Moniquita. Te mando un beso, un abrazo. Gracias por estar con nosotros a esta hora de la noche, escuchando estos cómplices del amor y siendo que es el único habitante de tu piel.

estamos en los cómplices del amor. Solange, ¿cómo estás? Gusto saludarte. En los cómplices del amor del día de hoy, lunes, ya 15 de junio. El día viernes, me estaba diciendo, Juanito, recuerda que tú dijiste la semana pasada que esta semana iba a ser una semana de recuerdos. Claro, una semana de recuerdos con ustedes, ya que este viernes cumplimos 9 años aquí en Radio Carnaval. Mis inicios en Radio Carnaval no fue tan solo en la red nacional, sino que mis inicios por allá por el año 2017, puede ser, sí, fueron en Radio Carnaval de La Calera. Ahí estuve yo en ese verano, en enero y febrero, cuando me llama Sebastián y me dice que había una posibilidad de hacer un reemplazo, me acuerdo. Y Sebastián me dice, vas a reemplazar 2 semanas a mí en la tarde y después 2 semanas en la mañana. Y ahí nos conectamos con muchos auditores que hasta el día de hoy siguen en Radio Carnaval con nosotros. Me acuerdo que eso fue entre enero y febrero de ese año. Después llegaron las conversaciones con la jefatura de Radio Carnaval, de ahí al congelador. Pero era ese congelador del arma secreta, sí, Juanito. No te podemos exponer, no vamos a decir nada. La gente preguntaba por qué no volvía, por qué era solamente un reemplazo. Después pasó marzo, abril, mayo, 3 meses. Y llegó un día 19 de junio, cuando entramos a Radio Carnaval en varias ciudades. Me acuerdo que estuvimos en aquellos años, estuvimos en Rancagua, en Curicó, en San Antonio, en La Calera, y hasta ahí llegamos. Eran como 4 radios. Y después empezó a crecer la familia. Viña, San Felipe, Ovalle, con Barbalá, Calama, Curicó. Así que me estoy acordando de todos esos pasajes que uno va viviendo. Y muchas otras vivencias que las vamos a ir recordando en esta semana. Así que nada, muchas gracias por estar con nosotros a esta hora de la noche. Y gracias a ti, Solange, por acordarme de este momento que vamos a ir recordando en estos pasajes de estos casi el viernes, 9 años que se cumplen en Radio Carnaval. ¿Y usted? ¿Hace cuánto que me escucha? ¿Un año? ¿2 años? ¿3 años? ¿4, 5, 6, 7, 8, 9? Saludos para nuestro gran querido amigo Hernán Carrasco, que escucha la radio desde que llegamos. De hecho, fue el primer auditor que sacamos al aire a Hernán Carrasco. Así que un saludo para ti, querido amigo. Muchas gracias. Aquí está la canción de Luciano Pereyra. Gracias, Solange, por acordarme, ¿eh? Seguimos con los cómplices, que para eso estamos a esta hora de la noche. Esta es una canción que se llama Enséñame a vivir sin ti en esta noche de día lunes. Cómplice del amor.

0: Seguimos a esta hora de la noche, perfecto. 22:54. A esta hora de la noche estamos escuchando Los Cómplices del Amor. Buenas noches, Morochito, ¿cómo estás?
1: Bien.
0: ¿Podría usted programar una canción de Hatch? Un saludo.
2: Hola, soy la novia.
0: Estábamos escuchando Los Cómplices del Amor. Soy Gabriel de San Antonio, hasta ahora escuchando La Super Carnaval.

Son los cómplices del amor a esta hora de la noche. Nos vamos hasta Ovalle. Cristian, ¿cómo estás? Gusto saludarte. Hola, Juanito, ¿cómo estás? Aquí trabajando, aquí en el Uber, aquí en Ovalle. Un frío, Juanito. No, aquí también. Aquí también hace frío. No, aquí también hace frío, querido amigo. Saludo para todos los amigos de Ovalle. Un gran saludo para todos los chiquillos que están trabajando ahí. Envíale un saludo para todos los coleguitas que te escuchamos a esta hora a través de la señal 101.7 acá en Ovalle, querido amigo. No te voy a decir todo Ovalle, pero a esta hora, carnaval, y usted, compadre, lo escuchan siempre. Muchas gracias. Un gran saludo para todos, ¿eh? Gracias por preferirnos y ser su compañía en Carnaval FM. Aquí está la canción de Luis Miguel. Esto se llama Amarte. Es un placer. En los cómplices del amor de su radio, Carnaval. Seguimos.

Bueno, pero tenemos que cumplir con todo lo que viene a esta hora, que son... ¿cuánto se llama? El ángel. Lo que pasa es que estaba distraído. Ya estamos, ok. Estamos en Las Cómplices del Amor. Me encanta esta sección porque todos me dicen, oye, ¿y qué pasa con Morochito? No, si soy yo mismo, lo que pasa es que esta es mi voz normal. Cuando estoy así, estoy alegre, es mi alegre, así, ¿cómo están, chiquillos? No pienses que voy a ir a una parte así, hola, chiquillos, ¿cómo están? Sí, voy a todas partes, pero también cuando hay que ponerle seriedad a las cosas, también salen este tipo de voces que al final es mi voz normal, ¿ya? Así que, ¿seguimos en Los Cómplices del Amor? Perfecto. Y ahora viene el ángulo, esa canción que... A mí en la particular me encantaría estar bailando, tranquilo, y escuchar Cómplices del Amor.

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1: En la Carnaval, 23 horas con 11 minutos.

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Los vamos a seguir ya, ya. ¡Ping! Ahí lo estamos siguiendo. Sara, que lo estamos siguiendo, no tiene ni idea. 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
1: En la Carnaval, 23 horas con 36 minutos.

0: 3:27. Estamos día lunes. ¿O ustedes se quieren prender? Estamos en día lunes porque... Oye, ahora si ustedes se quieren prender es cosa que me digan nomás y... Y estamos listos.
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0: ¿Lo prendemos o nos quedamos así nomás? Tres meses. No tengo ningún problema. ¿Nos prendemos o nos quedamos igual?

Aquí me están diciendo, Monochito, préndete, wow. No. Siempre se me cae en el litro ahí. Día lunes. Maestro Franco saca el litro, está escuchando.

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3: En Carnaval FM son las 0 horas con 31 minutos.

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1: En la Carnaval es la 1 de la madrugada con 2 minutos.

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1: En la Carnaval es la 1 de la madrugada con 31 minutos.

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1: En su radio regalona, son las 2 de la madrugada con 2 minutos.

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1: En su radio regalona, son las 2 de la madrugada con 32 minutos.

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1: En Carnaval FM, exactamente las 3 de la madrugada.

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1: Esta es la hora en su Radio Carnaval, 3 de la madrugada con 33 minutos.

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1: En su radio Carnaval, son las 4 de la madrugada con un minuto.
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1: En su radio Carnaval, son las 4 de la madrugada con 32 minutos.

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1: En Carnaval FM son las 5 de la madrugada con 2 minutos.

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1: En Carnaval FM son las 5 de la madrugada con 31 minutos.

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1: En su Radio Carnaval son las 6 de la mañana con 5 minutos.

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0: buenos días, don José Hidalgo. Saludos, yo con la salud, maestro. Personalmente, compadre, se anda en el excelente día martes, hermano, martes 16 de junio ya. ¿Ah? Así que aquí estamos en la chambita, muy breve, bueno, deseándole lo mejor a la familia carnavalera que lo escuche en Norte al Sur, a la locomoción mayor y menor de Comer Parito de Viña del Mar y a toda la gente linda que está en sintonía. Un gran abrazo desde aquí de Comer Carrito y Viña del Mar, hermano, tu amigo Cochicual se despide. Chau, chau.
1: Un abrazo, amigo mío. Buenos días, Radio Carnaval. Buenos días, la que más se escucha. Hola, hola, Radio Carnaval.
2: Hola, muy buenos días a toda la familia carnavalera en este día martes 16 de junio. Que todos tengan un bendecido día. Les habla su amiga Margaret de aquí, de mi lugar de trabajo en Playa Ancha.
1: Un besito, buenos
2: besitos
1: días.
2: Besitos para todos.
1: Buenos días, cariño mío. Buenos días, Radio Carnaval.
3: Muy buenos días, Gran Potro Mecha, aquí Marco Fuentealba, reportándose óptimo y operativo aquí en el centro de Villa del Mar. Un gran saludo a todos los carnavales, que tengan un excelente día martes. A cuidarse, piso muy resbaloso. Saludos desde Viña del Mar, Chile. Gracias.
1: Buenos días, buenos días, buenos días, buenos días, buenos días. ¡Vámonos arriba! Espérame, ¿aguanta? Ahí está.

0: Hola, buenos días, Radio Carnaval.
1: Hola, hola, amigo Messi, muy buen día para usted, para todos en la radio, para todos los carnavaleros. Un gran abrazo, amigo mío. Que su mamita siga en bendición.
0: Un abrazo, amigo mío. Saludos, abrazos, bendiciones. Buenos

voy a dar de inmediato una vueltecita por los cielos. En Tocopilla, nublado variando a nubosidad parcial por la mañana, esperando una máxima de 18 grados, y por la tarde

nublado, variando a nubosidad parcial por la mañana. A esta hora 14 grados, esperando una máxima de 17. Nubosidad parcial, variando a nublado por la tarde. En la región de Coquimbo y Ovalle, cielos cubiertos por la mañana y también por la tarde, esperando una máxima de 17 grados. Con Barbalá, mismos cielos. Cubierto por la mañana y también por la tarde, pero 25 grados será la máxima. Para el 100.7, los amigos de La Ligua, de Cabildo, de Valle Hermoso, cielos cubiertos y niebla por la mañana. 16 grados. Me hacen aguantar. Será la máxima y cielos cubiertos por la tarde. Para Papudo, Zapallar, Cachagua, Maitencillo, Los Muelles, Pichicuy.

cielos cubiertos por la mañana y niebla. Esperando una máxima de 13 grados y cielos cubiertos. Para los amigos del Valle de la Aconcagua, San Felipe, Los Andes, Yay Yay, Catemu, Panquehue, 23 grados será la máxima, cielos nublados por la mañana y también por la tarde, valles intermedios, La Calera, La Cruz, Quillota, Limache, Peña Blanca, Villa Alemana. El Belloto y Quilpué, cielos cubiertos y neblina por la mañana, esperando una máxima de 16 grados, cielos cubiertos por la tarde. Valparaíso, Viña del Mar, Concón y Quintero, 9 grados a esta hora, cubierto y neblina por la mañana, esperando una máxima de 14 grados y cielos cubiertos. En Algarrobo, en San Antonio, en Cartagena y también en el Quisco, cielos cubiertos a esta hora, 9 grados, esperando una máxima de 13 grados. Por la tarde, cielos cubiertos. La Radio Carnaval a esta hora, señora, señor, buenos días, buenos días, buenos días, buenos días, buenos días. Despertamos a Chile, turno de valientes.

0: Hola, buenos días, Radio Carnaval. Hola, buenos días, la que más se escucha. Despertamos a Chile, es el turno de valientes.
1: Hola, Mechu, buenos días. Ya mira, hoy día amanecí mejor.
0: Hoy día sí.
1: Y no me hagas callar, por favor, porque lo que más me cuesta es quedarme callada. Te mando un beso y un abrazo. Que tengas un muy lindo día. Adiós, Meche.
0: Un besito, cariño mío. Buenos días.
1: Saludos, Meche, que tengo un lindo día. Saludos, saludos a su mamita, que esté bien. Saludos, saludos a Carlitos, a William, a Janito, a Sam Berry, a la Sonia la Única, al que me está escuchando esta hora también, al David, a la tía Daisy, saludos. A Janito, saludo a todo. Un chorro de bendiciones, óptimo operativo, Tocopilla, saludo.
0: Un besito, cariño mío, buenos días.

0: Radio Carnaval, a esta hora la que más se escucha. Me tengo que ir a la pausa, pero antes...
1: Estamos levantados, estamos muevos, estamos levantados.
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3: Ya, ahora sí, oye, ya.

0: Eso, así que se levantaron.
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2: En su Radio Carnaval son las 6 de la mañana con 35 minutos.

0: Hola, buenos días.
1: Buenos días, Mechita. Buenos días. Por acá los tíos del furgón. Tío Pite con la tía Daisy de Antofagasta. Ya estamos óptimos y operativos, Mechita, como día martes.
2: Muy bien.
1: Tengas un buen día, Mechita. Lo queremos mucho. Chao, chao. Y saludos a todos los carnavaleros de Chile. Besito, Mechita, se cuida.
0: Besito, un abrazo. Buenos días.
3: Sí, muy buenos días para ti, para Radio Carnaval, la número uno de Chile, mi niño. La que más escuchada, un abrazo grande, hartas bendiciones como día martes, hartos cariño para la señora María Beloisa, para el David, para mi grupo y para todos los muchachos que están afuera de Chile trabajando por ser, para superarse mucho mejor. Un besito grande de aquí, parte de la tía Daisy. Los quiero mucho, te quiero mucho, Meche.
0: Un besito, cariño mío, buenos días.
4: Buenos días, gran amigo Meche, acá reportamos de Racito de Arteros, Anestesia, terminado de atender todos los animalitos. Aquí ya listo, Tomás Ayuno, junto a mi nieta, mi hija Alejandra, mi otra hija Miña del Mar. Bendiciones para todos los carnavaleros, que sea un día martes lleno de bendiciones y al ligero amanecer. Agradable la mañana, bonita. Igual que yo, perdón, me equivoqué, igual que toda la gente de la carnaval. Bendiciones para todos, un abracito.

0: Hola, buenos días, Radio Carnaval. Hola, buenos días, la que más se escucha. Las redes sociales, acá estamos.
1: Yo la conocí a Raquel. Era una gorda. ¿Qué ni te digo? ¿Para qué?
0: En Facebook. En Facebook estamos como...

0: No le dijo nada.
1: En Instagram.
0: Y se baja.
1: Radiocarnaval.cl.
0: Y era de noche y la abrazaba.
1: Radiocarnaval.cl.

0: dijo nada. Sigue la onda, guachito.
1: Hola, hola, muy buenos días. Me eche buenos días. Le deseo un lindo y maravilloso y bendecido martes. Abracito con mucho cariño, Magdalena.
0: Un besito, un abrazo, Magdalena, saludos. Un besito, espérame que me equivoqué. Era ese. Ahí sí, un besito, Magdalena.

0: buenos días, buenos días, buenos días. Buenos días, Radio Carnaval. Buenos días, la que más escucha. Buenos días, la número uno. Tú estás conmigo y yo estoy contigo. Despertamos a Chile, turno de valientes. Ahí vamos. ¡Ay, espérame! ¡No sale! ¡Estamos en vivo, maestro!
1: Revolviendo el gallinero a esta hora con el potro Meche por la más sabrosita, su Radio Carnaval.
0: ¡Ay, espérate que me muero! ¡Estamos en vivo y en... No lo tomo, hermano. No lo tomo y lo tengo aquí. Dios mío, se pegó esto. No sé qué está pasando. No sé qué está pasando, no sé qué pasa, no sé qué sucede,

0: ¿Ahora sí? No, no se ha arreglado. ¿Qué pasó?
1: ¿Y ahora qué pienso?
0: ¿Qué pasó? ¿Qué hice ahora?
1: No volvería.
0: Estamos en vivo, papito.
1: ¡Qué buena suerte!
0: Hola, ¿cómo estás?
1: ¿Y qué se me hizo?
0: Buenos días, danos un me gusta.
1: Fuiste el pasaje.
0: Somos tus amigos de la radio.

0: besito grande para Fuente Alba Redondo. Gente que se conecta con nosotros a través de radiocarnaval.cl. Ahí estamos en Instagram. Un besito grande también para Martita Vargas, que está en compañía también de la Radio Carnaval. Muy buenos días. Hola, hola, ¿cómo estás?
1: Ahí vamos.
0: Ahora sí. Ya, listo, nos fuimos. Ahora sí, listo.
2: Rellena Messi.
0: Ahora.
3: Déjame atravesar el viento sin documentos.
0: Ahora, ya, listo, nos fuimos.

0: Hola.
1: Hola, buenos días, Meche. Soy de Verónica de Villa Carto. Hace un mes que no he podido llamar porque me volvió a dar el COVID y día recién salgo a trabajar después de tanto tiempo. Todos los días sí te escuchaba así entre mis delirios y todas las cosas, pero ahora ya estoy bien.
0: ¡Vamos!
1: Ahora salgo a trabajar, sí quedé cansada, pero bien. Así que siempre escuchando la carnaval. Me da un poquito de ánimo. Así que eso, pues, un gusto de saludarte y que tengas buen día. Gracias.
0: Le digo al tiro que eso aquí escuchando no es la carnaval. Le digo, pero al tiro nomás. Ahí se la dejo. Parece que la pillé chanchito. A esta hora, señora, señor, despertamos a Chile, turno de valiente, junto a nuestros amigos de Pepe Yamaha, tu pasión sobre dos ruedas, más cerca de ti. 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Aceleró agenda legislativa y fijó julio como meta para el proyecto reconstrucción. Desde Republicanos, Benjamín Moreno dijo que lo principal acá es mantener la línea que siga notando un cambio de mano. Que se siga dando cuenta la ciudadanía de que este gobierno pone por delante la urgencia de las personas.

Contraloría advirtió que 322 municipalidades entregaron permisos de circulación de manera irregular. Se trata de casos concentrados mayormente en la región metropolitana. En el periodo analizado entre el 2022 y 2025. 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Uruguay no pudo contra Arabia Saudí y selló el duelo 1-1. Con este resultado en el grupo H, presenta sus cuatro integrantes empatados con un punto después del 0-0 entre España y Cabo Verde.

para la presente jornada martes. Francia a las 3 de la tarde. Francia, Senegal a las 6. Irak, Noruega a las 21. Argentina, Argelia. Y en el partido de medianoche, Austria, Jordania.

0: Todavía no se levanta. Señora, levántese, le puse hasta la corriente. Levántese, señora, levántese, caballero.
1: Todo el mundo arriba, levantarse ya.
2: Ya, ahora sí, oye. Ya, ahora sí.
1: Eso. Ya. Ya, pues levántese.
0: Ya, pues levántese. Ya, pues, señora, caballero.
3: Lo que pasa es que el chofer lleva otra clase de temas.
0: Ah, ya correcto, ya correcto, ya correcto.
4: Hola, Meche, buenos días. Bajando por Forestal. Oye, Forestal arriba está, pero Londinense. La visibilidad es malísima. Hay mucha niebla. Un saludo a todos y que tengan un lindo martes. Chau, chau.
0: Un besito, un abrazo. Bendiciones, Mónica.
5: Muy buenos días a este hombre maravilloso. Mira, lo amo. El que me alegra todas las mañanas. Muchos besitos y abrazos para usted. Muchos saludos a todos los carnavaleros y que tengamos un lindo día a todos.
0: Muchas gracias. Muchas gracias, mi amor. Usted está escuchando el jefe, así que...

0: eso, así que se levantaron, ¿eh? Se levantaron.
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2: Hola, ¿qué tal? Bienvenidos a nuestro primer boletín del día de la Carnaval de esta jornada. 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Con una masiva ceremonia realizada en el Teatro Municipal, la Municipalidad de San Felipe se concretó la entrega de becas municipales 2026, beneficiando a 150 estudiantes de educación superior y a 34 estudiantes de educación especial, en una iniciativa que representa una inversión municipal superior a los 85 millones de pesos. Al día, en la que más se escucha, Ecomercado Solidario de San Esteban celebra su primer año beneficiando a más de 1.500 familias. Con una ceremonia, las autoridades valoraron el trabajo colaborativo entre instituciones públicas, empresas privadas y la comunidad, que ha permitido fortalecer la política comunal de soberanía alimentaria. 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El CESFAM José Joaquín Aguirre de Calle Larga recibió oficialmente la acreditación en calidad como prestador institucional de atención abierta, un importante reconocimiento otorgado por la Superintendencia de Salud, que certifica el cumplimiento de altos estándares en seguridad, gestión clínica, protocolos de atención y calidad del servicio entregado a la comunidad. Para finalizar al día, primera edición de hoy, subsecretario del Ministerio de Obras Públicas y director nacional de Vialidad dieron el vamos al plan de operación invernal en el camino internacional. Autoridades destacaron la labor fundamental que cumplen los funcionarios en el despeje de la nieve y la mantención de la ruta, asegurando la conectividad entre Chile y Argentina. Llegamos al final así de nuestro primer boletín de al día de la Carnaval con el gentil auspicio de Carnes Car. Volvemos a las 8 de la mañana. Gracias por acompañarnos.
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1: 7 de la mañana con 8 minutos.

Hola, buenos días, Radio Carnaval. Hola, buenos días, la que más escucha. Además de las redes sociales, Facebook, Radio Carnaval FM, en Instagram, radiocarnaval.cl,

0: Más 569-9965-4783.
1: Este ritmo se baila, mira.
0: Más 569-9965-4783. Ese es el número del WhatsApp. Ahora, si quieres llamar, si quieres conectar.

lo puedes hacer de inmediato, no hay problema. 636-10-155. Ahora usted se ha conectado con Radio Carnaval. Si quiere, opción 1. Si quiere hablar, opción 2. Y si quiere hablar con el hermoso que está al aire, opción número 3. Ahí estamos. La opción número 3. Si quiere llamar, 636-10-155. 636-10-155. De manera fácil, rápida.

0: ¿Habrá mucha gente tomando desayuno o no? ¿Sí? ¿Qué pasa cuando...? Hay gente que avisa cuando va al baño, ¿no? Hay gente que avisa.
1: Hola, Potro Meche. Buenos días, buenos días.
0: Hola, cariño.
1: Qué gusto de oírlo. Aquí estamos esperando al hijo que viene llegando del trabajo. Que tengan lindo día, bendiciones para todos.
0: Un besito, un abrazo, bendiciones, cariño mío.
2: Oye, Meche, ¿qué posibilidad hay de que llame mi mamita, que parece que se quedó dormida con pita porque no me ha visto el mensaje que le estoy avisando que voy para allá y no me ha contestado? De los mensajes.
0: Los mensajes. Llegué de sorpresa, es más bacán. Dime que vas al baño sin decirme que...

0: Dime que vas al baño sin decirme que vas al baño. Dime que vas al baño sin decirme que vas al baño.
1: Meche, buenos días, amigo mío.
0: Hola.
1: Usted dice que hay gente que avisa para ir al baño. Yo ayer le decía a mi mamá, mamá, voy a salir con mi amigo. Y me dijo, ya no debería ni volver.
2: buenos días, Meche. ¿Cómo estás, Meche?
0: Hola.
2: Voy a depositar.
3: Hola, Meche, ¿cómo estás? Que tenga un buen día y un buen turno. Oiga, un saludo de la tía Daisy. Bueno, a todos los discursos de la radio carnaval. Bueno, y a mí me pasa cuando voy al baño y cuando queda el olorcito.
0: Ya, listo, vale.
4: Oye, Meche, mi señora casa cuando voy al baño porque me enrollo el confort como guante de boxeo en la mano, por fila.

buenos días, señor Hidalgo. Voy donde Carlitos, saludos desde acá de Santiago. Ah, cuando dice que va al baño, pero no ha dicho que va al baño, ya, correcto. Dime que vas al baño sin decir.

0: que vas al baño sin decirme que vas al baño.
1: Muy buenos días, amigo Meche. Meche. Vamos por otro día más, amigo Meche.
0: Ya listo, vale.
2: Permisito, pero voy a chatear con Boric.

0: vas al baño sin decirme que vas al baño.
1: Sí, Beche, espérame un rato, voy a liberar a Willy.
2: Se están viniendo los animales para la puerta, Beche.
3: Se rascaron toda la noche, tienen que ir a lavarse las manos, los dientes.
0: Claro, claro.
4: Permiso, que me quiero sentar en el trono.
0: Dime que vas al baño, pero sin decirme que vas al baño.
5: Hola, Meche, buenos días. Yo digo, permiso, que me está llamando, lo único que me manda, porque el único que te hace correr es ese. Que tenga buen día.
0: Hola, buenos días.
6: Te voy a tirar la cuerda, Tarzán.
7: Voy a darle comida a los pescados.

0: el llamado de la selva. Claro, correcto, correcto.
1: Voy a la casa de fuerza, Meche.
0: ¡A la casa de fuerza!
2: Permiso, Meche, voy a soplar los tubos.
0: Listo, vale.
3: Voy a dar del cuerpo, Meche.
0: Dime que vas al baño sin decirme que vas al baño. El llamado de la selva, correcto, también sirve.
4: Hola, permiso, voy a ponerle

0: Dime que vas al baño sin decirme que vas al baño.
1: Voy a soltar el crocante.
2: Meche, voy a botar escombro.
3: Hola Meche, buenos días. Voy a liberar a Willy.
4: Permiso Meche, voy a cooperar con la agricultura.
5: Mi padre cuando vivíamos en el campo decía, descanso por el cuerpo, atracción para las narices, comida para los perros.
6: Me disculpan un segundito, voy a tirar el topo al agua y vuelvo.
7: Permiso, voy a cagar.
8: No. Oye, Meche, esa canción me recuerda a haber visto los personajes de Timoteo bailando en la radio.
0: Correcto.
9: Ya vuelvo, voy a echarle abono a las plantas.
10: Voy a ir a sentarme al trono.
11: Me lastimaste el corazón, si lo engañaste a él, a mí lo mismo me haría.
0: Mira vos.

0: dime que vas al baño sin decirme que vas al baño.
1: Hola, buenos días, Nacho. Que tenga un excelente día. Que Dios te bendiga mucho.
0: Muchas gracias.
1: Y permiso, que voy a liberar a Willy.
0: Muy bien, muy bien.
2: Permiso, voy a liberar al moreno.
1: Buenos días, Mecho, buenos días. No sé, mi Sanchito presente.
0: Hola.
1: Ay, yo diría, voy al tocador.
0: Voy al tocador, muy bien.
3: Permiso, Meche, voy a soltar una lágrima.
4: Voy al baño de Carlitos.
5: Voy y vuelvo. Tengo a Jordan colgando desde el aro.
0: Pero mira.
6: Hola, Meche, buenos días. Voy a cacunear.
7: Uy, que me mandó a comer pastel de choclo, huevón.
0: Ya, pero... Ya, pero pregúntale cómo está el clima, ¿ah? Pregúntale cómo está el tráfico, el tránsito. Pregúntale, pues, pregúntale.

0: Hola Meche, buen día. Voy a sufragar, voy a sufragar.
1: Buenos días, Radio Carnaval, buenos días.
2: El tránsito estaba la caga.
3: Hola Meche, yo te escucho todos los días. Chao.
1: Chao, chao, un besito, un abrazo, bendiciones.

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1: Buenos días, Radio Carnaval. Buenos días, la que más se escucha. Buenos días, la número uno.
2: Gracias a Dios por otro día más.
1: Hola.
3: Hola, Meche. Soy Florencia. Te escucho todos los días.
1: Un besito, Florencia. Saludos, abrazos, bendiciones, cariño mío.

buenos días Radio Carnaval, buenos días la que más se escucha, tú estás conmigo, yo estoy contigo. Y acá estamos, somos tus amigos de la radio. 7 de la mañana, 24 minutos. 7 de la mañana, 24 minutos. Recuerda nuestras redes sociales, en Facebook Radio Carnaval FM, en Instagram radiocarnaval.cl. ¿Quieres conocer a los guapos de la Carnaval? No aparecen en el Instagram, pero más que nada porque no hay, digamos. Un besito, un abrazo, bendiciones para la gente que está interactuando con nosotros. Además también el Instagram, el Facebook y el Tinder. Vamos a estar dando el Tinder de los locutores. Estamos haciendo match más que nada para salir a comer. El WhatsApp más 569-9965-4783. Más 569-9965-4783.

0: Buenos días, Radio Carnaval. Buenos días, La Camisa Negra. A esta hora, acá junto a Juanes. Buenos días, Radio Carnaval.
1: Hoy, Mechi, yo soy refome. Digo, voy al baño.
0: Pero...
1: No, no tengo ninguna.
0: No, pues si no tiene que decir que va al baño.
1: Voy al baño, no me molesten.
0: Ah, listo. Ya. Listo, vale. Listo, vale.
2: Permiso, voy al baño a tirar un barro.
3: Es tan escaso los guapos en la carnaval.
0: Estamos cortos.
4: En Antofagasta hace más frío que la mierda.

0: Meche, yo no digo que voy al baño, voy a despedir un amigo. Naturaleza muerta. Hola, buenos días. Dime que vas al baño sin decirme que vas al baño.
1: Permiso, voy a preparar un brownie de choclo.
2: ¡Ah, qué rico!
0: ¡Pero Dios, no es mío!

0: enterrártelo cuando quieras, mamita. Dime que vas al baño sin decirme que vas al baño.
1: Voy a enseñarle a leer.
2: Hola, Mifi. Oye, soy el Mauri Pincho. Yo cuando voy al baño digo, voy donde nadie puede ir por mí.
0: Ay, ya listo, vale.
3: Permiso, voy al pozonero a mandar un fax.
4: Voy a guanear.
5: Buenos días, tío Meche. Yo cuando voy a hacer del uno, no digo voy al baño.
0: No, pues si no tiene que decir eso, tiene que decir otra cosa. Estamos enganchados en tercero de día.

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3: 7 de la mañana con 36 minutos.

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1: Hola, ¿qué tal? ¿Cómo están? Un gusto, un placer saludarles. Bienvenidos a la revisión de los datitos. Acá está la Bolsa del Trabajo de su Radio Carnaval. Ponga mucha atención a los siguientes datitos. Se necesita contratar un gruero o bodeguero con licencia de conducir clase D, experiencia comprobable, con residencia en San Felipe o sus alrededores. Los interesados enviar currículum al correo purrutia@grazan.cl con copia a rrhh@grazan.cl. Se necesita pastelero dulcero con experiencia comprobable en fabricación al por mayor. Dirigirse a la avenida Maipú, número 20, con currículum vitae. Se venden dos colectivos, un auto Nissan Versa, año 2017, con toda su documentación al día, y un auto Samsung, año 2011, con toda su documentación al día. Valor conversable. Interesados, comunicarse al 955-22-2200. Revisamos a las personas que se ofrecen para trabajar. Se ofrece psicóloga. Ubicar al más 569-48-44-71-84. Se ofrece gasfitter para instalación, mantención y reparación de califón, instalación de vanitorios, grifería y WC, soldadura en cobre, PPR, PVC. Ubicar al más 569-78-83-7308. Se ofrece chofer para camión con licencia clase A2, B y C. Para camiones recolectores, Ampli-Roll, Tolva y Aljibe. Ubicar al más 569-75-82-6523 con Ricardo. Se ofrece señora para realizar labores de aseo y planchado con recomendaciones y sin antecedentes. Ubicar al 953-50-1440. A sacar los datitos en la Bolsa del Trabajo. Recuerde contratar los datitos. ¿Cómo lo puede hacer? Tiene que escribirnos a nuestro correo electrónico sanfelipe@radiocarnaval.cl y ahí, por supuesto, contrata los datitos con nosotros. Para revisar cada uno de estos datitos, lo puede hacer en nuestro sitio web www.radiocarnaval.cl o en nuestras redes sociales. 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

Hola Meche, buen día. Saludos para Gladys Alejandra Valdés. Alejandra Valdíez. Valdivies, ahí sí. Besito grande también para María Tapia. Hola, hola María Tapia.

0: carnaval a esta hora. Y desde las 6 de la mañana despertamos a Chile, es el turno de valientes. La radio carnaval, señora, señor. Dándole al buenos días, dándole a la mañanera. Que se está nublado, que se hace frío. Acá estamos en el turno de valientes.
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0: Con ritmo, con ánimo, con optimismo. Un abrazo grande para ti. Estás pasando por una tristeza, por un momento complicado. Y sabemos muy bien que hay días que duele más que otros. Sabemos muy bien que hay días que cuesta más que otros días. Nosotros no te vamos a dar

0: Estás cruzando contra una depresión, contra una pinita en tu corazón. Acá estamos nosotros. No te la vamos a quitar, pero te vamos a hacer una pisadera emocional. Para saltar para el otro lado.
1: Que se te va pasando el tiempo, mujer. Y que la vida se te va.
0: Un abrazo, un besito.
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0: A ti que perdiste algún ser querido este último tiempo. Para ti que son fechas complicadas. Un abrazo, un besito, bendiciones.
1: Que se te va.

Sánchez, buenos días, camino al colegio con mis niños. Saludos a Gabriela, a Gaspar Castillo. Le faltan 2 días para sus vacaciones de invierno. Que tengan todos buen día, un abrazo, bendiciones. Saludos a su tío Chito.

0: querida Monchi. La están esperando en Ovalle. Un abrazo, un besito, bendiciones. Buenos días.
1: Hola, amiguito Valle. Amiguito Meche, ¿cómo está?
0: Hola.
1: Aquí te habla el Canito. Quiero pedir por mi hijo. Hoy día le tengo un examen. Y el jueves igual aquí en la Marina. Usted sabe, pues, amiguito Meche, que está cursando aquí en la Marina. Así que pedís por él nomás, que le va a ir bien, que le va a ir excelente.
0: Mire qué lindo.
1: Y un saludo a mi compadre, amigo, mi partner, mi amigo Davis, que hoy día le toca un examen, le toca los exámenes rutinarios a él con el médico. Así que un abrazo para mi compadre Davis.
0: Un abrazo, besitos, bendiciones. Abrazo y bendiciones. Tiramos para arriba, somos pura buena onda.
2: Buena Meche, Jimmy. Hola. Ya me se cayó de la cama. Está listo vendiendo sándwich en el kiosco.
0: Hola Meche, buenos días. Excelente jornada para hoy. Móvil 7, móvil Gabriel. Hola, hola, buenos días.
3: Gracias Meche por tu palabra, gracias. Me hace tan feliz que digas esas palabras, porque yo estoy solita aquí. Saludo. Gracias. Muchas gracias.
0: Es que no estás sola, pues, mi amor. Yo estoy contigo y tú estás conmigo. Hiciste una y otra. Una y una. Sí, pues. Buenos días, Radio Carnaval. Hola, buenos días.

0: Meche, saludos a todos los carnavaleros, especial al Coca, al Valencia, al Pelado Miranda, al Negro Mauri, también un abrazo grande.
1: Tú te aprovechas.
0: Al Negro Lucho y a todos los demás colegas, camino a La Peguita, a Chañaral, a La Isla.
1: Te has equivocado.
0: A ponerle el hombro en compañía de la número uno, Radio Carnaval.
2: Hola, Meche, buenos días. Te habla Ana Paola de la Feria Serrano de Quillota. Le quería mandar un saludito a mi esposo Juan Valle y también un gran, gran saludo al Pelé de la Feria de La Calera, que siempre ayuda a las causas sociales. Muy, muy generoso el Pelé, de los hermanos Bernal. Y también decirle a la Anita Veroiza que estamos todos con ella.
0: Un besito, un abrazo, bendiciones.
3: Buenos días, Meche. Quiero desearle un muy feliz cumpleaños a mi suegra, que la quiero mucho. Bueno, no tanto, pero sí, la quiero bastante. Que tenga muy feliz cumpleaños y que lo pase muy bien, de parte de su yerno preferido, Sebastián.
4: Mira qué lindo, mira qué lindo.
3: Lorena Briceño se llama, mi Lorena, querida suegra.
4: Lorena, Lorena, Lorena, Lorena, Lorena.
1: Las palabras.
0: Mándale saludo a tu suegra, pues, mándale saludo a tu suegra.
1: Puede ser mentira, puede ser.
0: Mira, pedazo de saludo.
1: Viento libre, vuela, ni se va.
0: Saludos, Lorena Briceño.
1: En cualquier lugar.
0: Sebastián Gamboa te manda ese pedazo de saludo. Pedazo de saludo.

0: saludo a tu suegra, ¿eh? Saludo a tu suegra. Saludo a tu suegra.
1: Lorena, usted que me sacó de la droga más fea.
0: Cuando nacen del corazón. Mándale un saludo a tu suegra.

0: balla. Hola. Hola, Lilian. ¿Cómo estás?
1: Y esto va para todos los enamorados, compa. ¡Fierro!
0: Mándale un saludo a tu suegro, mándale un saludo a tu suegra, ¿eh?
2: Lorea, Lorena, Lorea, Lorena.
1: ¡Lorena!
0: ¡Lorena, Lorena! ¡Lorena, Lorena! Mándale un saludo a tu suegra, bo.
3: Saludo a la bruja, mi suegra, Silvia Paz, suegrita.
0: Mándale un saludo a tu suegra, con nombre y apellido. ¿Ahí está? Espera, que se me perdió. Son muchas las suegras. Son muchas las suegras.
4: Buenos días, Messi. Oye, pero ahora está la otra versión de Lorena, bu. Dice Lorena, Lorena.
0: Sí,
4: ahora
0: sí.
4: Ahora acá te vas metido en el vicio.
5: Saluda a tu suegra. Cri, cri, cri, cri.
0: No, pero.
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0: Saluda a tu suegra, saluda a tu suegra.
7: Hola, hola, hola, buenos días, Messi. Aquí estamos ya escuchando la mejor de todas. Pero espera un ratito, espera un ratito.
0: Roberto, eso fue hace dos bloques atrás, por favor.

0: saludos a tu suegra.
1: Peche, yo le mandaba un saludo a mi suegra, a la Claudina Peña, de aquí de 13 Norte con 3 Oriente en Viña del Mar. ¡Puta, qué pesada mi suegra! Pero no, me quiere, me ama, me adora. Sí, me tiene cualquier paciencia. A mí, así era como que... yo le tengo paciencia a su hija, Claudina Peña. Besito, te quiero mucho, suegrita linda, hermosa, preciosa.
0: Mande, mira, mira, qué lindo. Mándale un saludo a toda tu cera, pues, mándale.
2: Mamita, te mando saludos, mi esposo.

0: Mándale un saludo a tu suegra.
1: Yo saludo a mi suegra, es como que le esté dando un abrazo y un beso a mi madre todos los días, compadre. Mira, una excelente mujer, no tengo nada que decir. Fui bendecido el tener una mujer como suegra, a mi suegra.
2: Yo también le mando un saludo a mi suegra, que también la quiero. Pero la quiero bien lejos de mi casa.
3: Un saludito para la mejor suegra del mundo. La única, la más grande, la mejor, la que me consiente, mi mamá, la mejor suegra del mundo.
4: Saludo a la mejor, Liliana Massman, por regalarme su hijo.
0: Mira qué lindo.
5: Meche, ¿a quién es que saludar?
0: A la suegra. A la suegra.
6: Un gran abrazo al cielo, mi suegrita. Hasta el día de hoy la recuerdo y la quiero más que nunca.
0: Mira qué lindo. Mira qué lindo.
7: Saludo a la Chucky.
0: Meche, están saludando a la suegra, pero no están diciendo el nombre, claro. Cabros, están pasando corbata con el nombre, ¿eh? Radio Carnaval.

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1: El locutor también juega, que le diga, que le diga, que le diga.
0: Fue el primero.
2: Un saludo a la mejor suegra. La que es segunda madre. La mejor. La suegra del compañito que habló recién.
3: No dan nombre porque matan 5 pájaros de un tiro.
4: Verdad, verdad. Mi suegrita, Gloria Vázquez.

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1: Buen día, Meche, ¿cómo amaneció? Yo le mando saludos a todas las suegras, a todos los sueros. Le mando un saludo a mi suegra y a mi suegro que están en el cielo, a mi suegra que nunca la conocí. Y mucho saludo a mi mamita del cielo también. Saludos para todas las personas que están en el cielo, que parezcan. Soy la Rosita de IAP.
0: Un besito, Rosita, un besito.
2: Oh, ¿verdad, Meche? Mi suegrita, Ana Lumenia Huerta.
0: Un besito, un abrazo.
3: Salió mi Rosita, la señora. Escurrita.
4: Un saludo a la suegra de mi señora, que es la mejor de todas.
5: Muy, muy buenos días, Meche. Buenos días, carnavaleros, carnavaleras. Un gran saludo a la mejor suegra. Indudablemente me saqué un premio con ella porque es una gran persona, una gran consejera, un gran soporte y ha prestado mucha contención en los momentos difíciles míos. Realmente, y hablando en serio, muy buena suegra, excelente persona. Su nombre, Gladys Galá San Martín. Que todos los chiles lo sepa, la mejor suegra, Gladys Galá San Martín. Buenos días, Meche. Para sentirme mejor.
0: Hola.
6: Buena Meche, un saludo desde Rusia para la suegra. Estorbo. Pasiva.
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7: Un saludo a mi suegra María, a la otra, ¿cómo se llama la otra suegra?

0: Hola, buenos días. Hola, buenos días.
1: Puta que la cagué, ahora me están llamando la cara.
0: No, pues si era
1: amiguito, una. Sea, un saludo a la mejor suegra de Chile, compita, a la mejor suegra, se llama Verónica. Estoy hablando en representación de mi señora, porque la suegra de mi señora es mi mamá.
0: Hoy a los que no han conocido a la suegra, lo tienen escondido, por algo será también.
2: Mira, pero qué elegante.
0: ¿Será que ella tiene una cosa preciosa? Sí, andan como moto robado. Como moto robada, andan como moto. 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
4: Hola, ¿qué tal? Buen día, bienvenidos a nuestro segundo boletín para quedar al día en la Carnaval. Siempre junto a Carnes Car revisamos informaciones breves de esta jornada. Comenzó la anhelada construcción de planta fotovoltaica para el APR de Rinconada de Guzmanes. Es la primera inversión de este tipo en la región de Valparaíso, fruto de la factibilidad técnica y económica financiada desde el gobierno regional. Al día, en su radio Carnaval, la Municipalidad de San Felipe informa que la constructora civil Jacqueline Aguilar asumió como nueva directora de Obras Municipales, unidad que cumple una labor fundamental dentro de la gestión municipal, especialmente en materias vinculadas al desarrollo urbano, permisos, fiscalización y planificación territorial de la comuna. 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Moderno recinto fue financiado, o mejor dicho, fue visitado por autoridades civiles y policiales, destacando la mejora sustancial en la dignidad en el trabajo de carabineros en la comuna del Viento y alrededores. Al día en la Carnaval, a contar del próximo 17 de junio, el albergue municipal de San Felipe comenzará a funcionar las 24 horas del día gracias al financiamiento del Ministerio de Desarrollo Social y Familia en el marco del programa Noche Digna y su plan Protege Calle, orientado a brindar apoyo y protección a personas en situación de calle durante la temporada de invierno. Llegamos al final de nuestro boletín de Al Día en la Carnaval, siempre con el gentil auspicio de Carnes Car. Volvemos a las 16 horas 4 de la tarde. ¡Buenos días!
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1: En la Carnaval ya son las 8 de la mañana con 8 minutos.
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sonando firme y fuerte, maestro. Se me está enredando la lengua. Sí. Llegué a poner hasta nervioso, maestro. Buenos días, Radio Carnaval. Buenos días a la que más escucha. Un abrazo grande para Carlos en sintonía a esta hora de la Radio Carnaval en Panquehue. En Panquehue, maestro.

el que tenga mi bonito vudú, por favor. La persona que tenga mi bonito vudú, que pare de ponerle relleno, por favor. Por favor. El que tenga mi bonito vudú, que no le dé más comida. Que no le dé.

0: abrazo grande para Carlos. Buenos días, Radio Carnaval. Buenos días, la que más se escucha. Buenos días, la número uno. Tú estás conmigo, yo estoy contigo. La Radio Carnaval desde las 6 de la mañana. Acá estamos.
1: ¡Ay! Revolviendo el gallinero a esta hora con el potro Meche. 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
7: En la Carnaval ya son las 8 de la mañana con 37 minutos.

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0: ¡Qué rica fiesta! Ya me voy, ya me despido, que les vaya fenomenal, que les vaya espectacular. Sigan en compañía, en sintonía de la radio Carnaval. Vienen mis compañeros por las distintas series locales. Un abrazo grande, cuídense mucho. ¡Chao, Chile!
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3: En su radio Carnaval, ya son las 9 de la mañana con 10 minutos.

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¿Qué tal? Muy buenos días, señoras y señores. ¿Cómo le va, señora Caballero? Gusto de saludarle. 9 de la mañana con 16 minutos. 9 de la mañana con 16 minutos. Buena mañana para usted, mi querida amiga, mi querido amigo.

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Ya se vienen los primeros tres signos del horóscopo.

0: ¿Qué le parece?
1: Alanis. Ajá.
2: Alanis.
3: Vale, chiquitita.
2: Ajá.
0: Primeros tres signos del horóscopo.

0: amor. Deje el miedo, de lado y enfóquese en conquistar el corazón de quien ama. En la salud, una actitud optimista y positiva puede ser la mejor arma para una enfermedad. El dinero, emprenda sin temor, ya que poco a poco irá funcionando, pues ese proyecto, el color, el ámbar, el número 33. Ámbar, número 33. Tauro, en el amor, Taurito, no tenga temor a quedarse solo o sola. Es mejor estar así que estar con la persona inadecuada. En la salud, no abuse de su conceptura. Duerma el tiempo que sea necesario. El dinero, no tiene nada de malo en pedir ayuda si es necesario. El color es lila, el número 18. Lila, número 18. Géminis. En el amor, Géminis, ponga un poquito más de cuidado y no se deje llevar tanto por la rabia del momento. Piense un poco ante las cosas. En la salud, un cambio favorecerá su autoestima. El dinero, cosas perturbadoras en las finanzas, pero no catastróficas. El color, el gris, el número 12. Gris, número 12.
1: El amor es como la tierra, si no la cultivas.

0: mañana con sabor a carnaval. Muy buenos días, Joaquito. Quería mandar un saludo, por favor, a Magdalena Cifuentes, aquí en Los Andes. Joaquito, buen día para usted. Estamos trabajando con las chicas. Qué lindo. Saludo para ella, pues, cariños. Que tengan un lindo día ahí en La Peguita, en el trabajo. Hola, Joaquito, dice por acá. Muy buenos días. Cariños y abrazos. La mejor radio, la carnaval. Muchas gracias.
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0: Joaquito, ¿podría poner la canción del cumpleaños para cantarle a la Claudita? Por favor, ningún problema.

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6: En su radio Carnaval, ya son las 9 de la mañana con 35 minutos.

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0: ¡Ay, no más! La América, la Gran América Junior. Señoras y señores.
1: Porque olvidar.
0: 9 de la mañana con 43.

que más se escucha. ¿Qué pasa, pues? Yo andáis como distraído hoy día, ¿no? Acá don Jairo dice que está como distraído. Anda con tu tito. ¿Con el DJ? Ah, no, con sueño. Ay,

0: Así que muchas bendiciones para usted, que Diosito siempre lo bendiga, que lo proteja. Y saludo ahí a toda la producción y a todos los que trabajan en Radio Carnaval. Así que aquí escuchando, un abrazo grande. Se le quiere mucho, Joaquito.
1: Gracias, mi corazón. Un besito grande para mi querida

0: Hola, buenos días.
1: Hola, amigo Juaco, ¿cómo estás? Hola, por acá cerca de San Vicente.
0: ¿Cómo le va? Media,
1: como le digo, ya pasó el frío.
0: Ya pasó el frío.
1: Ya está alumbrando solcito, porque la mañana y abrigado más que hijo único.
0: Ah, ande,
1: con calzoncillo largo, guante y bufanda. Que tengas un buen turno, Joaquito y Pollito igual. Estamos en contacto, 10-4.
0: 10-4, saludos, amigo mío.
1: Pollito, no hay nada para el día del padre. No somos nada.
0: No somos.
1: Pero para el día de la mamá empiezan en enero a anunciar el día de la mamá. Y el día del padre empiezan a anunciar el 14 de junio, dos días antes. O sea, nada que hacer.
0: No somos nada. Bueno, no son nada. Yo no soy Pablito todavía. Bueno, es lo que yo creo.

hoy día en la mañana. ¿Por qué no me habló? Se veía muy guapo, ah, seguro, claro. Sobre todo la bufanda, la chaqueta.

mi cuello de la carnaval, porque tengo que cuidarme la, garganta, el güero. Venía con mis guantecitos también de polar.

0: Hola, buenos días, Joaquito.
1: Bueno,
0: te saludo acá, Cristian.
1: Don Cristian.
0: De la manera.
1: Páreme un poquito, poquito. Apareció Don Cristian. Uy, cuidado el día de hoy, ¿ah? No vaya a venir un terremoto. Apareció Don Cristian. Buen día.
0: Hola, buenos días, Joaquito.
1: Hola.
0: Te saludo acá, Cristian. De la panadería manera.
1: Todavía está en la panadería.
0: Te quiero dar una buena mañana a ti, la radio.
1: Ya.
0: Con sí. A todos tus compañeros de trabajo. De aquí estoy charlando con mi compañero Leonardo Fuenzalía.
1: Ya.
0: Más conocido como el Guatepán.
1: El Guatepán.
0: Paco, tengo una copucha. Me llegó una pastelera.
1: Ya.
0: Chao.
1: Llegó una. ¿Cómo dice el último? ¿Cuál es la copucha del último, Don Cristian?
0: Pues llegó una pastelera.
1: Ya. Ah, llegó una pastelera. Ándate, cabrón. Saludo a la pastelera. Que no se tira el dulce.

0: Mantencionate tú. Hola, Joaquito, que tenga buen día, hermano.
1: Buen día.
0: Para ti, para toda la gente ahí, todos los carnavaleros. Que tengan un hermoso día, un día bendecido.
1: Mami,
0: Martes. Y hoy juega el más grande, Argentina, papi. Debuta en el Mundial, así que vamos a ponerle bueno.
1: Sácalo del aire.
0: Hoy el móvil 11 trabaja hasta las 6 de la tarde y después se toma Franco. Aguante la carnaval.

0: Cáncer, Leo, Virgo, cáncer en el amor. Lamentablemente se está centrando en personas un poco inestables sentimentalmente. Deles un poco de tiempo, ¿eh? Si no, ahí no es. En la salud, evite accidentes el día de hoy. Ande con cuidado. El dinero, busque una labor que aproveche al máximo todas sus capacidades. El color, el ocre, el número uno, ocre número uno.
1: Y ahora,
0: Leo, en el amor, Leito, debe retractarse de sus errores. No crea que esas cosas pasarán desapercibidas. En la salud, atienda los malestares digestivos. La acidez en su estómago es su enemigo. El dinero no es momento para cambiarse de trabajo. Ármese de paciencia y sigue esforzándose. Color plomo número 26, plomo 26. Virgo, en el amor, Virgo, no se amargue si las cosas no han resultado como usted pretendía. El destino no siempre está a nuestro favor. En la salud, en tanto, tenga cuidado con que

0: días.
1: Buena, buena, buena, buena, buena, Reinaldo Patricio Antonio del Carmen Aguilar, ¿cómo estamos, Chorito? Aquí el Fuji Comida Armado, le gancho. Aquí estamos con mi compadre Michael, dándole aquí a la peguita, gancho.
0: Dándole, pico.
1: Aquí estamos en el casino, hermano. Oiga, que no escucharon temita, pues loquito por ti.
0: Loco.
1: Loquito por ti, aguante. Oye, ahorita una caja de puro frío por estos lares, gancho. Un tintito, mijo, aguante la U.
0: Uy, ¿alguien entendió algo?
2: Y seguimos avanzando.
0: Le doy un premio al que descifró el mensaje.

tres minutos nos separan ya de las 10 de la mañana. Solo tres minutitos para las 10 de la mañana aquí en su radio Carnaval. Joaquito, quiero mandar un saludo. ¿A quién quiere mandar saludos?

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8: Ya son las 10 de la mañana con 4 minutos.
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Maravilloso, señoras y señores. Mañanita con sabor a carnaval, maestro. 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

Hoy el niño Godzilla ya llegó a nuestro país, pero todavía no se hace sentir, pues. Durante la jornada de ayer se confirmó la llegada del fenómeno climático, conocido como el niño. El evento que... Un evento que, si bien, bueno, suele asociarse a las lluvias, no necesariamente traerá una temporada marcada por intensos temporales, sino más bien una serie de efectos variables que podrían impactar a distintos sectores del país. Ya se están echando batalla los meteorólogos. De acuerdo a la Administración Nacional Oceánica y Atmosférica, este fenómeno comenzará a desarrollarse entre los meses de junio y agosto, alcanzando su mayor intensidad hacia el verano, especialmente entre diciembre y enero. ¿Cómo? Ahí sé que la embarraron con el niño. ¿Y de qué nos sirve que llegue en enero la cuestión? Uno de los principales cambios que se esperan es el aumento de la temperatura superficial del mar frente a las costas de Chile y Perú, una zona que normalmente es fría debido a la corriente de Humboldt. Esta variación podría afectar directamente la biodiversidad marina y, en consecuencia, a la actividad pesquera, ya que muchas especies dependen del agua fría y rica en nutrientes. En cuanto a las precipitaciones, si bien el niño puede generar lluvias, esto no significa necesariamente la presencia constante de grandes grandes tormentas o temporales. Su impacto dependerá de la región y la época del año, pudiendo presentarse tanto periodos más secos como episodios de lluvias intensas, pero de forma más puntual que sostenida. Sin embargo, uno de los principales riesgos asociados es la combinación de precipitaciones con temperaturas más altas. Estas condiciones pueden elevar a la llamada isoterma cero, provocando que sectores cordilleranos, donde debería nevar, caiga lluvia. Este fenómeno aumenta el riesgo de aluviones, deslizamientos de tierras e inundaciones, especialmente en zonas vulnerables. Mira... Además, se proyecta que el invierno podría ser menos frío de lo habitual. Ojalá, porque el otoño fue... El otoño sí que fue frío, ¿ah? Ojalá que el invierno no... Ojalá que el invierno no sea tan frío, ¿cierto? En el ámbito agrícola, estas variaciones podrían afectar cultivos, ya sea por temperaturas inusuales o por cambios de la disponibilidad de agua. O sea, estamos hasta LOL. Mire, acá lo importante es que ojalá que en invierno, o sea, el invierno llega el domingo. Es importante que en invierno caiga agüita. Eso es lo que pedimos. Nada más. Nada más. Que no caiga agua en octubre, en noviembre, en diciembre. No, en invierno, nada más. No queremos nada más de ti, señor. Bueno, que nos cuides también. Bueno, esperemos que sea lluvioso y no tan helado.

0: sangre.
1: Libra en el amor.
0: Fue tan profundo el puñal que pensé iba.
1: Hágale caso a esa sensación que tiene. Guíese por lo que dice su instinto con respecto a esa persona. En la salud, Libra, sus achaques van a ir desapareciendo cuando coma menos y haga más ejercicios. El dinero no gaste más de lo planificado. Con las cuentas se van a desajustar. Color gris número 12, gris 12. Escorpión, en el amor, Escorpión no traicione a las personas que ama. Ya que se está haciendo un daño a sí mismo. En la salud, tenga cuidado con los cálculos renales. Disminuya la sal que consume. El dinero no se atormente tanto, que eso no va a ayudar en nada a solucionar las cosas. Color lila número 10. Lila número 10. Sagitario, en el amor, no se deje encantar así nada más. Trate de buscar a personas que se entreguen con honestidad. Y la salud en su interior está la base para sentirse mejor. El dinero, Sagitario, siga haciendo méritos en su trabajo. Cada aporte será recompensado. Color celeste número

Linda mañana, yo en sintonía de la carnaval desde las 6 de la mañana. Me levanté con el meche. Mírenme. Saludo para usted, Joaquito. Cariños, muy buena la música, muchas gracias. Muchas, pero muchas gracias. ¡Ah, güey! Este me gusta, muy bien. Aquí está la descendencia chilena.

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12: Ya son las 10 de la mañana con 37 minutos.

revisar algunos datitos, preste mucha atención. Empresa ubicada en Curimón busca asistente contable con experiencia de 3 años. Interesados deben enviar currículum al correo asistenteconta555@gmail.com. Enviar también ahí pretensiones de renta. Se necesita contratar a un gruero bodeguero con licencia de conducir clase D. Experiencia comprobable con residencia en San Felipe o sus alrededores. Los interesados deben enviar currículum vitae al correo electrónico purrutia@agrasan.cl con copia a rrhh@agrasan.cl. Se necesita pastelero dulcero con experiencia comprobable en fabricación al por mayor. Dirigirse a Maipú número 20 con currículum vitae. Se venden 2 colectivos, un auto Nissan Versa año 2017 y un auto Samsung año 2011, con toda su documentación al día, ambos vehículos. El valor es conversable. Interesados deben comunicarse al teléfono 9-5522-2200. Hasta aquí la revisión de los datitos. Recuerde que los datitos los puedes contratar a través de nuestro correo electrónico sanfelipe@radiocarnaval.cl o directamente aquí, pues en nuestros estudios estamos ubicados en Carlos Conde, el 731.

defunción. Comunicamos el sensible fallecimiento del destacado y querido comerciante sanfelipeño Alberto Rodrigo Meruane Corrales, que en paz descanse. Sus restos están siendo velados en la Iglesia Catedral de San Felipe. Sus funerales se realizarán este miércoles 17 de junio en el cementerio Parque Almendral, luego de una misa por su eterno descanso en la misma catedral a las 13 horas. Es una gentileza de Funeraria La Unión, acompañando en los momentos de infinita tristeza y dolor.

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0: Hola, mi querido Joaquito, buenos días, que tenga un lindo y maravilloso día.
1: ¿Cómo le va?
0: Llenito de bendiciones, aquí estamos en la sintonía.
1: Gracias.
0: Un poco delicadito amanecí, pero
1: no le puedo
0: dentro
1: creer.
0: De todo ya va pasando.
1: ¿Qué le pasó?
0: Así que saludando como siempre a Visión Global, a Andreita Muñoz y a todas las niñas que trabajan ahí. También a Bellavista, Barranca, Bugalemu. Y eso pues, mi querido Joaquito. En un ratito más lo voy a ver, lo paso a verlo.
1: ¿En serio?
0: Que tenga bonito día, bendiciones. Gracias. Un abracito, lo quiero mucho.
1: Te espero donde tú sabes. Te espero donde siempre. Ahí. Te espero por ahí. Tú sabes dónde.

Juaquito, buen día, buena mañana. ¿Cómo le va? Bien, pues. Aquí estamos. Hola, Juaquito, soy Nancy Pardo. Quiero saludar a mi mamá, Nona, que hoy se encuentra de cumpleaños. La nonita está de cumpleaños. La saluda Juaquito, sus 8 hijos, hijas. Entre, bueno, hijos e hijas. Sus 8 hijos maravillosos. Mira, Nonita. Y también sus nietos y nietas. La queremos mucho, Juaquito. ¿Me puedes colocar la canción? Hoy es tu cumpleaños. Oh, no sé si alcanza mi corazón. No sé si alcance a tocar la canción, pero le envío muchos cariños, muchos abrazos, besos y bendiciones para la nonita.

tenga cuidado. Color naranjo, número 14. Naranjo 14. Acuario. El amor, los sentimientos duraderos son los que valen y no lo que el viento se lleva así nada más. En la salud, malestares abdominales, cuídese más.

no se ilusione tanto con esa relación. Tome las cosas con calma y deje que el tiempo hable. En la salud, los excesos son peligrosos para la salud. Tenga cuidado, el dinero tendrá que analizar muy bien los pasos que dará en temas financieros. Hágase asesorar si es necesario.

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8: En su radio Carnaval, ya son las 11 de la mañana con 6 minutos.

0: estábamos echando una peladita aquí. ¿Qué tal? ¿Cómo están? Muy buenos días. ¿Cómo dice Luchito? ¿Cuándo nos vamos a pegar un golpe de suerte, compadre? ¿Ah? Espero volver. ¿Cómo está, amigo? ¿Cómo está, amiga? Un gusto, un placer saludarle en esta super mañanita del martes 16 de junio. Comenzamos la segunda parte, la segunda patita del matinal. Gracias, Joaquito.
1: Que anda por acá.
0: Espérate, ahí sí.
1: Salúdame a la Rosita que anda por acá.
0: Saludos para la Rosita. ¿Qué trajo algo? Oh. Saludos para la Rosita que anda por aquí visitándonos. Oiga, hasta la una, la segunda parte del matinal, vamos a ir a programar las canciones que nos pide la gente en la ruleta del amor. ¿Cómo está don Henry, señora Fanny? ¿Cómo le va? Buenos días, Javierito, Marcelito Pavés, señora Liz. Muy buenos días al equipo de la Carnaval. Buenos días a usted, amigo, amiga, que está del otro lado del parlante. Espero que lo pasen bonito, que lo pasen bien en esta mañanita del martes 16 de junio. Vamos a ir con la música. Por acá dice, buenos días, Germancito, que tenga lindo día martes. ¿Me puede poner un tema de José Luis Perales? Me llama. Besitos, mi querida Marcelita. José Luis Perales, en la Carnaval. Buenos días.

0: estaba José Luis Perales para la Marcelita, que está en la sintonía. También saludos para mi querida Lolita. También nos había pedido algo de José Luis Perales, así que ahí aprovechamos de saludarlas a las dos. Saludos grandes para las dos. Ya, ¿qué más tenemos por acá en el WhatsAppito regalón de la carnaval?
1: Salúdame a la Rosita.
2: Hola, buenos días.
3: Hola, Germancito, ¿cómo estás? Oye, mira, nosotros los pusimos un golpe de suerte con la hija que tenemos.
0: Ya.
3: Hoy día ganó un primer lugar en concurso de dibujo. Ella hizo un cómic y fue premiada aquí por la Municipalidad de San Felipe.
0: ¡Mire,
3: por
0: qué lindo!
3: El mejor cómic en participación, así que estamos súper contentos. Nosotros tenemos un golpe de suerte con la hija que lo sacamos.
0: Fantástico.
3: Una excelente niña. Así que eso, amigo Germán, un abrazo.
0: Eso forma parte también, amigo, del trabajo de ustedes como papito. Así que más que golpe de suerte, es un trabajo en conjunto suyo, de ustedes como padres y de su hija también. Así que felicidades, pues. Felicidades para su pequeña. Maravilloso, qué rico que se haya ganado ese lindo premio. Nos envía una fotito. Oye, la Rosita trajo un cake, oiga. Y parece que tenía harto polvo de hornear. El cake de Joaquito parece que viene bueno, ese. Sí, bueno. Mira, por aquí yo andaba trayendo una bolsa de azúcar flor. Ah, no, esa no era azúcar flor, esa era. Ese corrector molido. Oiga, qué rico, muchas gracias a la Rosita. Felicidades al amigo ahí y a su hija por este bonito premio. Muchas, muchas felicidades, amigo. Buenos días a todos los de la radio. Quiero escuchar a Rudy La Escala, debe ser, ¿no? ¿Por qué será? Ya, yo soy yo el que... ¿Por qué será de Rudy La Escala? Muchas cariños para usted. Muy simpático, soy de Panquehue. Saludos por allá por Panquehue. Aquí está Rudy La Escala.

Son las 11 de la mañana ya con 28 minutos. 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A ver. La amiga Nancy dice si le pueden repetir el saludo para la mamá Nona, que está de cumpleaños. Saludos para la mamá Nona, de parte de sus 8 hijos, los 8 hijos e hijas, sus nietos, nietas, la quieren mucho, ¿eh? Saludos. Ah, nos pidió un temita, hoy es tu cumpleaños. Parece que no lo tenemos, mi corazón. No tenemos ni un brillo. Pero le podemos dedicar alguna cancioncita bonita ahí a la abuelita Nona. Allá en Catemu, ¿no? En Catemu está de cumpleaños, qué bonito. Invite al cumpleaños. Ya le vamos a regalar algo bien bonito en el día de su cumpleaños para que lo pase bien, ¿vale? En la ruleta del amor de su radio, regalón a su radio carnaval. En esta jornada, super día martes. ¿Está rico o no? ¿Está muy helado afuera? Cuéntenos cómo está la temperatura en su comuna. ¿Dónde está usted? Ahí en su trabajo, en su casita. No me vaya a decir, estoy al lado de la estufa, estoy abrigado. No, pues en la comuna. Por último, ve ahí en el celular cómo está la temperatura. Vamos a ir con algo de Marco Antonio Solís. Y esta es la Venia Bendita, acá en su radio carnaval. De Panquehue, me dice la amiga Nancy. La habíamos. Por poquito nomás le erramos, ¿eh? Por un poquito, poquitos kilómetros nomás. Saludos ahí para la mamita Nona. Acá está Marco Antonio Solís.

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7: En su radio Carnaval ya son las 11 de la mañana con 40 minutos.

0: Oye, que está rico el queque de la Rosita. ¡Rico! ¡Se acabó!
1: ¡Pedio! ¡Hey!
0: Ya está. Rico el queque y la Rosita, ¿no? Un lujo de queque. Saludos para la Rosita con mucho cariño. Ya. Estamos acompañándoles en el super matinal de su radio Carnaval. Hoy día martes. Martes 16 ya de junio. La Dirección Meteorológica de Chile está pronosticando. 23 grados con cielos nublados acá en el Valle de Aconcagua. 23 grados, la temperatura máxima. No se pronostican lluvias, por lo menos por esta semana. Juemo, juemo. A nivel mundial, hoy se celebra el Día Mundial de las Tortugas Marinas. Bueno, saludos para las tortugas marinas. Además, hoy es el Día Internacional del Niño Africano. Día Internacional de las Remesas Familiares. Día Internacional de la Biotecnología. Eso se celebra el día de hoy. Bien, me voy al WhatsAppito regalón. Oiga, ¿cómo va el Mundial? ¿Saben qué? Está bueno el Mundial. Ayer España empató, no fue capaz de ganarle a... ¿con quién jugaba ayer España? Cabo Verde, ¿o no? No pudo ganar ayer. Uruguay empató con Arabia Saudita. Al final, como los que han sido favoritos no han podido ganar. Y hasta el momento ningún equipo sudamericano ha podido ganar en el Mundial. Y todo esto sin Chilito. Pero seamos sinceros. Si Chile hubiese clasificado al Mundial, séptimo, ponle tú. Porque no era necesario que fuéramos primero, ni segundo, ni tercero en las clasificatorias. Podríamos haber sido séptimo y hubiésemos ido al Mundial. Imagínate ya, hubiésemos clasificado séptimo así raspando como esos triunfos que nos gustan a nosotros. Así como esos triunfos, como que es el último, el raspado la olla. Raspado la olla. Imagínense, hubiésemos clasificado en esa posición, Chile. Y todos felices porque vamos al Mundial, clasificado, hubiésemos llegado al Mundial, compadrito. Ha visto Arabia Saudita, Cabo Verde, Curazao en su momento. Hasta le hizo con la pelea a Alemania, hasta que después ya soltaron y 7-1 le pegaron. Varios equipos, de estos equipos africanos, que nadie le tenía ni una fe, y al final han dado la sorpresa. ¿Cómo cree que lo hubiese ido a Chilito en el Mundial? Hubiésemos ido a dar la hora, ¿no? No es de ser chaquetero, no me vayan a decir, ¡ay, qué chaquetero, Germán! No, no es así. Yo creo que es una realidad. ¿Qué le diría usted a Gareca si lo tuviera de frente ahora porque nos fuimos al Mundial?
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0: Hola, Juaco, dice acá. Anda súper bien. Oiga, acá en San Vicente, más helado que candado de fondo. Saludos, Sergio. Saludos, Chechito. Oiga, hace frío allá en San Vicente, amigo mío. Abrigarse. Por fuera y por dentro también. Te mando un abrazo, Chechito. Reporte la temperatura. ¿Dónde está usted? ¿En qué comuna está escuchando la radio? ¿En qué sector? ¿En qué lugar de Chile está escuchando la Carnaval? Repórtese ahí al WhatsAppito regalón. Cuéntenos cómo está la temperatura. Cuéntenos todo. Cuéntamelo todo, niño. Cuéntamelo todo.
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0: Hola, buenas. Hola.
3: Buenos días, amigo Germán. Estaba bueno los partidos del Mundial.
0: Están buenos, ¿no?
3: Cabo Verde empató a 0 con España.
0: Reporte.
3: Los que apostaron por Cabo Verde pagaban 13 veces el empate, amigo mío.
0: Imagínate, se hicieron millonarios.
3: Arabia empató a 1 con Uruguay y el partido de fondo jugó Nueva Zelanda con empató con Irán en el último partido amigo Germán. Aquí estamos con la mandita trabajando, compadre.
0: Fantástico, compadrito, le mando un abrazo grande. Saludos para usted, saludos para la mandita. Germancito, y eso que no has probado el de mi compañera Oriana, Germancito. ¿A qué se está refiriendo? También la puedes saludar, que ayer estuvo de cumpleaños. Solo sé que cumplió años, pero no sé cuántos. Gracias, Germancito, super programa. Ah, me está hablando del Queque. Bueno, saludos para el Queque de la amiga Oriana. No, perdón. Saludos para la amiga Oriana, que ayer estuvo de cumpleaños. Saludos para la amiga Oriana. Ojalá que lo haya pasado increíble en el día de su cumpleaños. Fantástico. ¿Quedó queque o no de la amiga Oriana? ¿Quedó algo de queque? Hoy día juega Francia. Mira, hoy día debuta Francia a las 3 de la tarde con Senegal. A las 6, Irak con Noruega. Y a las 21 horas debuta Argentina frente a Argelia. Vio que se agarraron a combo los argentinos con los de Argelia. La barra, la hinchada, ya andan mostrándole la... Así no, pues compa. Oye, chaquetero Germancito. ¿Viste? Tírate unas cuecas, compa. Saludos para los malos, para el Cat. No, ya. El Camilo y el Marco. Saludos. Sí, pues ahí ya se vienen las cuecas, compadritos. Tranquilo nomás. Tranquilo que ya se vienen las cuequitas. Más 56-342-514238 nuestro WhatsAppito. ¿Qué le diría usted a Gareca, que fue el último técnico? Oye, no nos enseñemos solo con Gareca. Si usted tuviera todos los técnicos que pasaron en el proceso clasificatorio de Chile. Sí, porque fueron varios, pues ninguno logró la cuestión, si no le vamos a echar la culpa a uno solo. No le vamos a echar la culpa a uno solo. ¿Qué le diría a esos técnicos que estuvieron en el proceso clasificatorio hacia el Mundial y que nos dejaron en el último puesto? Compa, quedamos en el último puesto. Somos terrible malos. Chaquetero, ¿no? Ay, no, cuando ganan, no, es que son buenos. 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
0: Por acá dice, hola, le daría las gracias a Gareca por no hacer el ridículo y por no pagar las vacaciones del equipo chileno. En realidad ahora hay que darle como las gracias a estos caballeros que no nos llevaron a pasar vergüenza. Hola, mi Germancito, ¿cómo está nuestro amigo? Saludos de Giovanni Alejandrita. ¿Cómo están, chiquillos? Saludos, saludos, saludos. Que tenga lindo día, linda jornada. Hola.
5: Gracias, Gareca, alegría, gracias por dejarnos fuera del Mundial, viejo tonto y la concha.
0: ¡No! Y cuando llegó Gareca, ¿se acuerda? Llegó como los hombres de negro ahí con sus

Hola Germán, buen día para ti, los carnavaleros, dice por acá. Mi opinión, mientras los jugadores se dediquen a jugar y mojar la camiseta por amor al país y no a los pesos, nunca podremos clasificar y estar en una final de un mundial. Met, un lujo de opinión con altura de mira. Un lujo de opinión. Por ejemplo, usted ve hoy en día a estos equipos africanos que juegan, no sé, pues contra, por ejemplo, Marruecos contra Brasil. Se la pusieron. El arquero de Cabo Verde tapó todo, compadrito. Tapó todo. Y así estos equipos a los que les tocó jugar con equipos favoritos, digamos, se las han jugado todas, compadrito. Entonces ver ese fútbol y ver el fútbol de la selección chilena, por ejemplo, el que mostró frente a Portugal en el amistoso del otro día.

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3: Esta es la hora en su Radio Carnaval, 12 horas con 13 minutos.
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0: Ya, claro. Déjame escuchar, pues.
1: Párele, pues déjeme decir un verso, ¿eh? Yo estuve tomando un año allá por Curacaví, y para arreglar bien la caña un mes tomé en Longaví. 10 días en Sotaquí, 20 días en Parral, 25 en Romeral, 10 días en San Rosendo, 69 en Putaendo y medio año en Putagán.
2: Yo conozco unos bolseros harto buenos para tomar, y al salir de alguna fiesta los tienen que trajinar.
3: Oiga, no es por pelar, ¿eh?, pero conozco unos guitarristas que siempre pasan bolseando, y otro que pasa tomando junto con un cordionista.
1: Y también con un arpista, que es un loco pa'l copete. Y el baterista metete bolsea con un panderista y chupan con un bajista, todos se van de carrete.
0: ¡Ay! ¡Ay! Y lo fuimos con la cueca del bolsero. ¡Y vamos!

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1: El folclor de su Radio Carnaval. Ahí está, ahora ya son las 12 con 23 minutos en la número 1.
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1: 12 ya con 24 minutitos. Me voy a ir al WhatsAppito regalón.
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1: Vamos ahí al WhatsApp. ¿Quién anda por el WhatsApp de la número 1 de su Radio Carnaval? A ver. Germán, ¿cómo estás? Le mando mis cariños. Quiero que me saludes a mi hermano Ricardo Araya, que hoy está de cumpleaños. Hoy está de cumpleaños. ¿Quién lo saluda? Su hermana Teresita. Mire qué bonito. Ya, pues saludos para Ricardito Araya. Ay, que lo pase, pero increíble en el día de su... ¿Le cantamos el cumpleaños al amigo? Le vamos a cantar el cumpleaños feliz. Con mucho cariño al amigo Ricardo. Ricardo Araya, que lo pase bonito. Si cualquier cosita, alguna celebración, cosita, lo que sea, no, nos mandan la ubicación y le llegamos.
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1: Compadrito Ricardo. Pam, pam, pam, pam, pam. Saludos de parte de la hermana, de la Teresita. A ver, por acá dice, hola Germán, éxito, un saludo desde Los Andes. Los Andes, Centro de Reciclaje, Punto Verde de Los Andes. Una canción de Erro Serat, Serat. ¿Qué dice ahí? Ahí me pilló con el temita. Pero saludos para los chiquillos y toda la gente por allá en Los Andes, en el centro de reciclaje, reciclaje, reciclaje, reciclaje. Repite conmigo, reciclaje. Punto Verde, allá en Los Andes. Por acá dice, saludos desde Guatemala. No le puedo creer, me gusta su música, tropical, cumbias. Los escucho por medio de una IPTV. Saludos a la distancia. Edwin, siempre los escucho. Mire qué buena. Fantástico por allá. Mira, estamos en una aplicación que no sabía yo que estábamos. En Guatemala. ¿Cuándo van a invitar para Guatemala? ¿Cuándo nos van a invitar para Guatemala? Mire que hacemos las maletas nomás, echamos un poquito de ropa, una pasta de dientes, un champú y partimos. Partimos para Guatemala, compadrito. A ver, díganos al tiro, ¿hay manini para llegar allá a Guatemala o no? Ahora, el amigo o la amiga, ¿es amigo o amiga? Edwin, amigo. El amigo que está escuchando allá en Guatemala, ¿es chileno o es guatemalteco? ¿Es chileno residente allá o es de Guatemala, derechamente de guatemalteco? Porque si es guatemalteco y nosotros le decimos hay manini para llegar a Guatemala, no va a entender. ¿Cierto? No va a entender. Entonces, si es de Guatemala, si es guatemalteco, hay que decirle hay posibilidad, hay opción, mi chico, de llegar allá a Guatemala. ¿O no? O no hay ninguna posibilidad y fuimos buenos. Soy guatemalteco, dice. Entonces hay que hablarle en un lenguaje más universal. ¿Hay posibilidad, amigo, de llegar a Guatemala alguna vez? ¿Ah? ¿Sí? Y para la gente en Chile, ¿hay manini para llegar? Claro que sí, nos dicen. Ya, compadrito, amigos, amigas, tenemos que informar que vamos a pedir las vacaciones. Porque nos vamos a Guatemala. Saludos para allá en Guatemala. Saludos para allá.
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1: ¿Es guatemalteco? Un lujo, ¿no? Anda por hoy, por estos días anda acá en Chile. El guatemalteco.
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1: Sadas de fuego, Landa. Sí, anda ganando un poquito. Una chaucha anda buscando por aquí. Y después se devuelve a Guatemala. El tío Ricardo Arjona, creo que es su apellido. Hola, hola.
4: me saludes a mi hermano.
1: Hola.
5: Hola, Germán. Mira, yo ando trabajando aquí en la calle con un vehículo pasajero.
1: Ya.
5: Y te quería informar que el semáforo que está en San Martín doblando a la avenida Ñungay, como tirando para el Falabella, está malo, para que tengan precaución los que anden manejando y estén escuchando la radio. Eso, amigo mío.
1: Ah.
5: Prácticamente está pegado el color, tan distanciado del otro.
1: Ah.
5: ¿Vale? Eso.
1: Ya, ahí el que primero pasa nomás. El que gana, pasa. Ay, para que tengan precaución. ¿En cuál era,
4: compa?
1: ¿Cuál era?
5: Y te quería informar que el semáforo que está en San Martín. Doblando a la avenida Ñungay, como tirando para el Falabella, está malo, para que tengan precaución los que anden manejando y estén escuchando la radio.
1: San Martín con Ñungay. San Martín con Ñungay. Ahí estaba malo el semáforo, compadrito. Para que no pase por ahí. O para que ahí se arme una torta de vehículo. Sí, porque se puede armar una tortilla de vehículo ahí, compadrito. ¡Arriba!
6: Porque continuamos.
1: Saludos al amigo de Guatemala. Me gusta cuando nos escuchan de otros lugares. Me quiero ir a Guatemala, compa, dar una vuelta. Una canción dice de los Temerarios. Esas canciones son para la ruleta del amor. Pero acá dice el tema picaflor de café con leche, compa. Pica aquí, pica allá, picaflor. No sé si la tenemos esa. Por acá dice, era su cueca, amigo Germán, la del pata negra. Ya. Ni un respeto para el artista. Oye, a la vuelta, en el último bloque, vamos a hablar sobre un tema que se los voy a comunicar. Le voy a adelantar algo. Hay muchos mitos, muchos dichos también de los abuelitos, sobre todo las abuelitas, las mamitas. No andía pata pelada que te vaya a resfriar. No salgáis con el pelo mojado que te vaya a resfriar. Se te ha enchucado la boca, dénsate para adentro. Mitos, verdades con respecto a los resfríos. Los resfríos, por ejemplo, andar con la ropa mojada, salir con el pelo mojado, andar a pata pelada, ¿se resfría uno por esas cosas? ¿Sí o no? ¿Qué dice el público? Respóndanos antes al WhatsApp y después nosotros le damos la información a la vuelta. Por andar a pata pelada, por salir con el pelo mojado, por andar desabrigado en el frío, por no andar con chaqueta. ¿La gente se resfría? ¿Sí o no? Diga la verdad.

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8: Esta es la hora en su Radio Carnaval, 12 horas con 44 minutos.
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0: Se necesita contratar un gruero o bodeguero con licencia de conducir clase D, experiencia comprobable con residencia en San Felipe o sus alrededores. Los interesados enviar currículum al correo purrutia@grazan.cl con copia a rrhh@grazan.cl. Se necesita pastelero dulcero con experiencia comprobable en fabricación al por mayor. Dirigirse a la avenida Maipú, número 20, con su currículum vitae. Se venden dos colectivos, un auto Nissan Versa, año 2017, con toda su documentación al día, y un auto Samsung, año 2011, con toda su documentación al día. Valor conversable. Los interesados comunicarse al 9-55-22-2200. Finalmente se vende sepultura en Parque Valle de Auco, capacidad para 4 personas y 4 reducciones, valor 5 millones de pesos conversable. Tratar al teléfono contacto más 569-82-73-41-36. Hasta acá los datitos de su Radio Carnaval, vamos con el último bloque del matinal. Acá vienen las viejitas y bonitas.
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aquí estaba el maestro Leodan, acá en las viejitas bonitas de su radio carnaval. Último bloque. Póngame cortina de conversación porque yo les conté que íbamos a conversar.

0: la mamá para que no se resfríe. ¿Cómo le decía a la abuelita? ¿Cómo le decía a la mamá para que usted no se resfriara? ¿Ah? Abrígate, mierda. Anda con esta chaqueta. No andé a pata pelada. ¿Se acuerda usted cómo la retaba usted, amiga, o usted, amigo, su mamita o su abuelita para que no se resfriara? Porque le decía que si pasaba frío se iba a resfriar. Bueno, en invierno es frecuente que las personas piensen que se pueden enfermar por ejemplo, quedarse con la ropa mojada después de la lluvia. Claro, pues seguía caminando para la casa, se puso a llover. Eso en otro lado sí, porque acá no llueve. Iba caminando y se puso a llover. Llegó a la casa con la ropa mojada y se quedó con la ropa mojada. ¡Dale a resfriar! ¡Anda a cambiarte la ropa! Bueno, sin embargo, hay un médico familiar y académico que en entrevista con BioBio descartó la posibilidad de que esto ocurra, asegurando que se necesita de un virus respiratorio para que la persona se resfríe. Con esto, todos los retos fueron en vano. Se fueron a la punta del cerro. Bueno, el doctor Andrés Glasinovich, médico familiar y académico de la Facultad de Medicina de la Universidad de los Andes, explicó que este mito también se repite con la creencia de que las personas se pueden enfermar por salir de la casa con el pelo mojado. Men. No salgáis con el pelo mojado que te vaya a resfriar. Ahora van a andar todos con el pelo mojado. Pelo al viento. El frío o la humedad no generan un virus de la nada. Sin embargo, y a esto hay que ponerle atención, pueden causar vasoconstricción en la mucosa nasal, lo que reduce temporalmente las defensas locales. O sea, la ropa mojada no nos enferma. El pelo mojado no nos enferma. Andar desabrigado en el frío no nos enferma. Pero sí pueden facilitar que nos contagiemos con un virus porque baja las defensas. El frío baja las defensas. Entonces ahí usted se puede contagiar de alguna de estas gotitas que andan trayendo los virus en el aire. Y es más fácil que usted se contagie. Pero no directamente se va a resfriar por eso. Bueno, otro de los mitos clásicos al enfermarse en invierno apunta a que pasar de un ambiente cálido a otro helado puede hacer que las personas desarrollen un resfrío. O sea, ir en el auto con el aire calentito, con la calefacción, y después salir al frío, te vaya a resfriar, no hagáis eso. Bueno, respecto a esto, el doctor dijo que un cambio brusco de temperatura provoca un estrés momentáneo en el sistema respiratorio y los mecanismos de defensa, y lo hace más vulnerable a contraer infecciones. Lo mismo, baja la defensa, se puede contagiar de estas gotitas que andan en el aire un poquito más fácil. Pero no derechamente significa que por hacer eso se va a resfriar, ¿ya? Así que hay varias de estas cosas que uno creció con estas cuestiones. Creció. Mira, acá nos dice... mi mamá decía, no te laves el pelo tan tarde, te pasarás de hielo. ¿Veo, no? Son varios los dichos. Amigos de la ruleta del amor, quiero saludar... No, la ruleta pasó hace rato. La ruleta pasó hace rato, a mí. Dice, quiero saludar con un tema a mi gran amor Pablo, con la canción de Alejandro Fernández, Te Voy a Perder. Pucha, le mandamos un saludo grande a Pablo de parte de su gran amor. No puso el nombre de ella. ¿Por qué? ¿Será que anda escondida? No puso el nombre, pero saludos para Pablo de parte de su gran amor. No nos puso el nombre ahí. La ruleta del amor es de 11 a 11 y media nomás, amiga. ¿Qué opina usted, amigo? ¿Qué opina usted, amiga? ¿Qué le decía la mamita? ¿Qué le decía el papito con respecto a los resfríos? ¿No andía a pata pelado? Por acá dice, ya, pero hágale entender eso a mi pareja. Estoy cansado de decirle que el frío no enferma y ella dale con que las vacas vuelan. Es que sabe que yo por algún lado, igual entiendo a la gente que todavía dice eso. ¿Por qué? Porque uno creció con el manso trauma, pues, compa. Si antes todas esas cosas del frío, del pelo mojado, de andar a pata pelada. Perdón, a pie pelado. A pie pelado. Andar a pie pelado. A uno nos metían el manso susto. Era como el viejo el saco. ¿O no? Que nos íbamos a resfriar, que prácticamente nos iba a dar una neumonía. No, un montón de cosas. Entonces, yo de alguna forma igual entiendo a alguna de estas personas que todavía dicen el tema de que se ha resfriado. Porque cuando éramos chicos, compa. Germancito, mi abuela paterna me decía, ponte zapatos, niña de miércoles, que te vas a resfriar y después tienes que andar contigo en el hospital. Y yo la porfiada no le hacía caso, era muy porfiada.
1: Claro, como después no compráis todos los remedios, después uno tiene que andarte trayendo llevándote al hospital. Ay, tú no haces ni caso, no andas a pata pelar, sécate el pelo. Hace chaqueta. Pero si no tengo frío, hace calor. ¿Cómo hacer calor? Se hace frío.
0: Eso sí, ahora los cabros de hoy en día son bien extraños. Cuando hay 40 grados calor, andan con polerón y chaqueta. Cuando está nublado y hace frío, ellos andan con pura polera. Es que esa es otra cosa, ¿cierto? Otra parte que no entendemos mucho.

nos tenemos que ir. Pero antes de retirarnos, atención, atención, maestros del Valle de Aconcagua. 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Está con nosotros como siempre en el súper, súper, súper matinal.

Amigo Germán, yo tengo la Guatemala, ¿ah? Con respecto a Guatemala. Eros Ramazzotti, una de los Rodríguez, el Puma, Marco Antonio Solís. Ah, está bombardeando con temas para la ruleta del amor, pero a esta hora no, mi amor. Esos temas son para la ruleta, de 11 a 11 y media. Germancito, ¿cómo está? Muy buenas tardes. Saludos a Joaquito, que no lo saludé temprano. Saludos a la tía Nona por su cumpleaños. Que Diosito siempre la cuide y la bendiga.

Bueno, ese tema. Buenas tardes, Joaquito. No es el tema, pero usted... Ah, Joaquito, llámeme al Juan. Usted me podría averiguar dónde están vacunando contra la influenza, porfi. Gracias y disculpe. La averiguamos. Hola, compita Germán. Quería mandar un saludo a todos los papitos que pertenecen a la Academia Semillas de Orolonco, quienes estamos esperando a nuestros cachorros que llegan mañana de su viaje a las tierras cafeteras de Colombia, donde dejaron el nombre de Putaendo y Chile en lo más alto de sus presentaciones. Un abrazo, amigo, mi querido Ulises Gallardo. Qué lindo, compa. Me alegra tanto estas noticias donde hay representantes chilenos del Valle llevando el nombre de Chile, el nombre del Valle, de nuestras comunas, a otras latitudes del mundo. Felicidades a todos los chicos de la Academia Semillas de Orolonco. Les tengo mucho cariño, así que un abrazo grande. Germán, ¿sabes qué pasa? Que los doctores no creen en muchas cosas antiguas. El ojo, las hierbas, etc. Así que yo no le creo nada a ese doctor que dijo eso. Bonita tarde. ¿Ves? Si hay mucha gente que no cree, porque... Claro, porque el tema de la medicina convencional... No creen en esta cosa de la medicina alternativa. Y claro, ellos se rigen por lo científico, 100% científico. Ahora, lo que está diciendo el doctor es que, claro, uno no se resfría derechamente por andar a pata pelada o por salir con el pelo mojado, sino que eso baja las defensas y producto de la baja de defensas se puede resfriar. Doctor House, me dicen a mí. Nos vamos, se vienen las noticias. Nos juntamos con el Juaco a dar las informaciones. No se vaya, quédese en la sintonía. Gracias por estar ahí. Esperamos que lo haya pasado bonito. Linda tarde. Seguimos con las noticias. Chao, chao.

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2: En su Radio Carnaval, son las 13 horas con 12 minutos.

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0: ¿Qué tal? ¿Cómo están? Muy buenas tardes, señoras y señores. Bienvenidos, bienvenidas a las informaciones. Hoy día martes 16 de junio. 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Estos son los titulares el día de hoy. Esval concluye obras de respaldo hídrico en Putaendo que benefician a 4.000 hogares. Nombran a nueva directora de obras municipales de San Felipe. CESFAM José Joaquín Aguirre y Posta San Vicente de Calle Larga recibieron acreditación en calidad de parte de la Superintendencia de Salud. Aureliano, estadio onomástico el día de hoy, cielos nublados, máxima de 23 grados, el pronóstico de la Dirección Meteorológica de Chile el día de hoy acá en nuestro Valle de Aconcagua. ¿Qué tal? ¿Cómo están? Un gusto, un placer saludarle, mi querido amigo, mi querida amiga. Muy buenas tardes, bienvenidos a las informaciones del día de hoy, jornada del martes 16 de junio, acá en su radio Carnaval. ¿Qué aquí que o no? ¿Qué aquí que...?
1: Queda queque todavía.
0: Queda queque
1: todavía. Queda poco, pero queda.
0: Está bueno el queque y la rosita.
1: Uy, es que ese quequito. Ándate, cabrito.
0: ¿Cómo está mi querido y gran amigo? Acá está don Joaquín Pérez Allende, es el Juaco de la Carnaval. Bienvenido a las noticias, mi querido Joaquito.
1: Muchas gracias, amigo mío. Gusto de saludarle. Buenas tardes para usted. ¿Cómo estuvo la mañana?
0: Bien, compadrito. Todo bien, bueno. Gracias a Dios. Ahí estuvimos conversando con la gente con respecto a los mitos, verdades de los resfriados. ¿Se acuerdas que las mamitas decían antes, no salgáis desabrigado que te vayas a resfriar?
1: Exactamente.
0: Anda a ponerte zapatos, no en día pata pelada que te vayas a resfriar.
1: ¿Y qué? Y bueno, y los doctores hoy día no creen mucho en, por ejemplo, el cambio de temperatura.
0: Claro, pues eso decía el doctor ahí.
1: El salir con el pelo mojado.
0: Exacto, eso decía el doctor ahí. Derribaba eso, decía que eran mitos. Se me olvidó ahora el nombre del doctor.
1: Claro.
0: Pero de la,
1: el doctor Chapatín.
0: Chapatín. De la Universidad de los Andes decía que, claro, porque estos son, entre comillas, mitos, porque no es que tú te resfríes por andar a pata pelada, derechamente por eso, o por salir con el pelo mojado, pero sí te baja las defensas. Y eso puede ser un escenario para que tú te contagies de estas gotitas que andan por el aire, de que son los que las gotitas que contienen el virus, porque al final uno se contagia de un virus y se resfría. Se resfría por el frío que sienten las patitas de andar a pata pelada.
1: Mire, ¿no? Doctor Villarruel.
0: Doctor Villarruel. Si en mi momento fui doctor también. Estudié técnico en enfermería, ¿ves?
1: Oiga, ¿sabe que ando con un dolor acá en la garganta?
0: Sí, en la garganta.
1: ¿Qué puede ser? ¿Qué me puede recetar?
0: Un destilado, de unos 40 grados.
1: Ah, muy bien.
0: Al seco, unas tapitas. Eso es bueno. Oiga, y bueno, eso estuvimos hablando hoy día en la mañana. ¿Qué le decían a usted para que no se resfriara?
1: A mí me decían, ponte calcetines, si no te saco la cosa.
0: Así me decían. No, es que las mamitas eran muy amorosas.
1: Exactamente.
0: Era otra cosa.
1: Oiga, o sea, yo me resfriaba harto antes.
0: ¿Sí?
1: Sí, pero de un tiempo a esta parte ya no me resfrío tanto. Una vez al mes nomás.
0: No les destaparon mal.
2: Ya no le voy a llevar nada quequito porque ya comieron quequito. Yo se lo tengo listo aquí para llevárselo. Así que ya comieron queque, así que no hay queque para ustedes.
1: Ahora apareció porque estuvo desaparecida toda la mañana.
0: Toda la mañana esperando el queque de la patita, tuvimos que recibir el queque de la Rosita porque no llegó nunca el de la patita.
1: Claro, nosotros ilusionados que íbamos a tomar desayuno con quequito tempranito, que iba a pasar la señora Patricia. Y finalmente no llegó nunca y llegó la Rosita primero.
0: Ni el de la amiga Marisela llegó tampoco.
1: Bueno, a lo mejor a la tarde llega eso.
0: Bueno, nada. ¿Qué hice por acá?
3: Buenas tardes, Germancito. Muy buenos programas. Aquí escuchando toda la mañana. Primero Joquito, después usted. Germancito, yo pienso que no es así. Porque si la persona se moja el pelo, se enferma, de verdad. porque a mí me pasó con mi hija. Mi hija se lavaba el pelo y salía así, sin secarse, que no, que no le gustaba, y resulta que le dio una sinusitis horrible. Estuvo
0: pero la sinusitis es distinta a un resfriado.
1: Sí, pues
0: eso es distinto. Oiga, acá llegó un destilado.
1: ¿Este es para el resfriado?
0: Esto es para
1: el
0: resfriado, mira, etiqueta roja.
1: Mira. Y sale un señor en la botella con un sombrero.
0: Un señor con sombrero.
1: Y un traje. Se parece a Don Henry. Exacto. El señor que sale ahí.
0: Oiga, Don Henry. Y esa se la tomó toda usted. ¿Vale? ¿Ah?
1: ¿Dónde la encontró esa?
0: ¿Dónde la encontró?
1: ¿Cómo que en la oficina del jefe?
0: No. ¿Cómo que en la chata del jefe? No.
1: Es, no, no es. Lo usa de congelador.
0: Ah, de congelador. Sí.
1: Le echa hielo ahí y. Ahí leen.
0: Dios mío. Ya. Oiga, vamos a ir a revisar algunas informaciones, mi querido Joaquito, en esta jornada del martes 16 de junio.
1: Maravilloso, pues, así es. Le acompañamos a esta hora, don Germán, a nuestros auditores en la hora del almuerzo. Ya, pues hay olorcito. Exacto. Almuerzo. 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
0: Olor a lechuga con atún. En Putaendo, atención, en su fase final se encuentran los trabajos de mejoramiento del sistema de agua potable en Putaendo, ejecutados por SVAL como parte de su plan de inversión para fortalecer la infraestructura sanitaria de la comuna.
1: Las obras incluyeron la incorporación de una nueva capacidad en el sistema productivo de Granayas mediante la instalación de una tubería de impulsión, junto con la modernización de la red de distribución en calle Diego Portales, en el sector El Puente. Estas mejoras permiten optimizar el funcionamiento del sistema y entregar un servicio más estable y eficiente a la comunidad.
0: Adicionalmente, los trabajos consideraron intervenciones complementarias como la renovación de conexiones domiciliarias, mejoras en la red contra incendios y la reposición de las superficies intervenidas, resguardando el entorno urbano una vez finalizadas las faenas.
1: El subgerente zonal de SVAL, Rodrigo Lastra, valoró la finalización del proyecto, destacando que iniciativas como estas son clave para anticiparnos a escenarios complejos y asegurar un abastecimiento más seguro para nuestros clientes. Estas obras de mejoramiento, tanto de la conducción como de las redes de agua potable, permitirán abastecer a 4.000 hogares de la comuna, además de contar con un sistema más robusto para enfrentar distintas condiciones.
0: Desde la sanitaria también relevaron el trabajo conjunto con el municipio y la comunidad durante el desarrollo del proyecto, lo que permitió ejecutar las obras de forma coordinada y el menor impacto posible para los vecinos.
1: Este avance forma parte de una serie de proyectos que la compañía continuará desarrollando en la comuna, enfocados en seguir modernizando la red, obras que se ejecutarán durante el segundo semestre de este año.
0: ¡Fantástico! Para la gente de la comuna de Putaendo. A ver, vamos a ver qué está peleando la patita de nuevo. ¿Qué nos dijo?
2: Yo andaba en gimnasia, pues, hijo, recién llegué, acabo de llegar. Así que no alcancé a llegar con los quequitos.
1: No costaba nada haber hecho ayer los quequitos en la tarde.
0: Sí, haberlos hecho listos, haberlos dejado ahí con el azúcar flor listo.
1: Dice acá en el WhatsApp, yo vi salir a uno de los integrantes de la radio con el pelo mojado de un lugar.
0: De por acá cerca
1: andan sabiendo.
0: Aparte que son pocos los que les quedan pelo acá en la radio. Así que...
1: Exactamente. ¿Quién sería? ¿Quién es más pelucón acá?
0: ¿Quién es más pelucón? En realidad no hay nadie así como pelucón.
1: Estamos todos pelados.
0: Estamos todos medio pelados.
1: ¿Qué será que se nos cae el pelo a los locutores?
0: ¿Qué será, oiga?
1: Pasamos rabia.
0: Exacto. Tanta rabia. En San Felipe, ponga mucha atención, la Municipalidad de San Felipe informa que la constructora civil Jacqueline Aguilar asumió como nueva directora de Obras Municipales, unidad que cumple una labor fundamental dentro de la gestión municipal, especialmente en materias vinculadas con el desarrollo urbano, permisos, fiscalizaciones y planificación territorial de la comuna.
1: Aguilar llega a la Dirección de Obras Municipales desde la Dirección Operativa de Mantenciones Internas, la DOMI, y cuenta además con experiencia previa como directora de la Dirección de Protección y Medio Ambiente, DIPMA. En tanto, la DOMI quedará transitoriamente bajo la coordinación de Silvana Vera, quien actualmente también encabeza La Digma.
0: Ponerle nombres de mujer a todas las
1: cosas. Sí, la Domi, la Digma.
0: La Digma. Bueno, qué bueno. Desde el municipio se indicó que, junto con dar continuidad al funcionamiento de sus distintas unidades, se están evaluando otros ajustes dentro de los equipos municipales, con la finalidad de mejorar la coordinación interna, fortalecer también los procesos administrativos y avanzar en una gestión más eficiente al servicio de la comunidad.
1: Saludos para la Domi.
0: Para la Domi y para la Digma. Pero acá dice, el más pelado es el charro, pero pelado de los bolsillos. ¡Oh, que son
1: peladores!
0: No nos anden pelando los compañeros cuando no están, ¿eh? Informaciones, noticias a esta hora en su Radio Carnaval. 1:26 PM, nos vamos a Calle Larga. Oiga, voy a estar en Calle Larga el próximo... A ver...
1: Calle Larga.
0: Creo que el 4 de julio va a haber... Va a haber un evento a beneficio. Espérame. Déjame...
1: El 4 de julio para las fiestas patrias de Estados Unidos.
0: ¿Son las fiestas patrias de Estados Unidos?
1: Sí, 4 de julio.
0: No le puedo creer.
1: Exactamente.
0: Mire, voy a tener más detalle cuando tenga el...
1: Ya, pero va a estar presentándose con su agrupación.
0: El viernes 3 de julio. El viernes 3 de julio. Sí, vamos a estar con Los Poderosos.
1: Ahí van
0: va a estar la banda del Sheriff también. Y va a estar Los Amos del Swing. Es un evento tropical ranchero en beneficio de un amigo músico que estaba pasando por una situación un poquito complicada.
1: ¿Ya?
0: Así que vamos a estar allá. Luego con los días les voy a entregar más detalles, pero va a haber un reventón tropical ranchero ahí.
1: Y puedo ir.
0: Vamos, va a mirar, animar, pues vaya a animar. No. Necesitamos animador.
1: Pero por favor, ¿ya? Disponible.
0: Para ayudar a un amigo músico que está complicado de salud. Así que necesitamos toda la ayuda. Si usted quiere ir a animar, compadrito, ahí lo recibimos. Si quiere bailar y cantar con nosotros también.
1: ¿Y puedo sacarme la ropa?
0: Todo. Le llamo un caño, si quiere. De esos fierros, ¿no?
1: No. Aparece el tiro de la contemporánea llegando para acá.
0: ¿Por qué empieza a salir humo al tiro? Más informaciones en Calle Larga. El CESFAM José Joaquín Aguirre de Calle Larga recibió oficialmente la acreditación en calidad como prestador institucional de atención abierta. Un importante reconocimiento otorgado por la Superintendencia de Salud que certifica el cumplimiento de altos estándares en seguridad, gestión pública, protocolos de atención y calidad del servicio entregado a la comunidad.
1: Este hito posiciona al establecimiento de salud municipal como uno de los CESFAM acreditados del Valle de Aconcagua, reflejando el compromiso sostenido de sus equipos profesionales, técnicos y administrativos por entregar una atención digna, segura y centrada en las personas.
0: Natalia Ríos, directora del CESFAM José Joaquín Aguirre, señaló que la Superintendencia de Salud ha ratificado la acreditación en calidad de nuestro establecimiento. Esto significa que las prestaciones que entregamos en nuestro centro de salud son seguras y cumplen con altos estándares de calidad. Para todos nosotros, como funcionarios y también para nuestros vecinos y vecinas, esta es una excelente noticia que nos llena de orgullo y nos motiva a seguir trabajando por una mejor atención.
1: La acreditación considera una exhaustiva evaluación de distintas áreas vinculadas al funcionamiento interno del establecimiento, tales como seguridad del paciente, gestión de riesgo, trato al usuario, procesos clínicos y mejora continua, aspectos fundamentales para fortalecer la salud pública y la confianza de la comunidad usuaria.
0: Este importante reconocimiento se suma además a la reciente certificación obtenida por el CESFAM José Joaquín Aguirre y la Posta Rural de San Vicente en el modelo de salud familiar, donde alcanzaron un 90% y un 94% de cumplimiento respectivamente, consolidando a Calle Larga como una comuna pionera y referente en materia de salud pública en el Valle de Aconcagua. Bien por Calle Larga, oiga.
1: Fantástico. Saludo a todos nuestros amigos de Calle Larga.
0: Eso, nos vamos a ir a vivir a Calle Larga.
1: Lindo Calle Larga, al final allá de la calle.
0: Exacto, es larga esa. Calle Larga. Mi querido Joaquito, ¿quién presenta las noticias? Por favor.
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0: Estamos de regreso. Vamos a revisar a continuación noticias breves, cortitas, acá en su radio Carnaval. Atención, porque comienza la anhelada construcción de la planta fotovoltaica para el APR de Rinconada de Guzmanes. Esto en la comuna de Putaendo. Es la primera inversión de este tipo en la región de Valparaíso, fruto de la factibilidad técnica y económica financiada desde el gobierno regional. Obras de este tipo serán replicadas en más de 60 sistemas sanitarios rurales.
1: Una de la tarde con 34 minutos, me adelanté, don Germán.
0: Sí, anda con los zapatitos con clavos.
1: Exactamente. Más noticias a esta hora. La Fiscalía Nacional anunció la apertura de una investigación para analizar la posible comisión de delitos en el ingreso masivo de niños, niñas y adolescentes de nacionalidad haitiana a territorio nacional. Lo anterior quedó al descubierto tras un preinforme reservado de la Contraloría General de la República, en el que se detectó el masivo ingreso y en el que también se advirtieron diferentes tipos de fallas.
0: Informaciones breves cortitas a esta hora. Una mujer liderará por primera vez en 90 años de historia la Asociación de Radiodifusores de Chile, ARCHI. Se trata de Solange Gómez, radiodifusora de la región de Coquimbo. Sucederá en el cargo a el gran Cristian Gálvez, quien se desempeñaba hasta ahora como presidente del gremio.
1: Informaciones aquí en su radio Carnaval. En una masiva reunión realizada en la plaza principal de Villa Hermanos Maristas, la Dirección de Seguridad Pública de la Municipalidad de Los Andes anunció que asumirá la administración de las cámaras de televigilancia del sector, las que además serán integradas al Sistema Central de Monitoreo Municipal, con el objetivo de fortalecer la seguridad y entregar una respuesta concreta a una de las principales necesidades planteadas por los vecinos.
0: Son las informaciones acá en su radio Carnaval. El ministro de Hacienda, Jorge Quirós, informó que se producirá una tendencia a la baja en el precio de los combustibles. Don Henry, traiga el destilado, hay que celebrar. Oiga, esto impulsado principalmente por factores geopolíticos que han estabilizado la oferta del crudo a nivel global. Al desglosar las cifras, Quirós indicó que tanto el diésel como las bencinas tendrán una disminución cercana a los 100 pesos por litro. Esta notificación en las pizarras de las estaciones de servicio comenzará a operar desde el jueves 18 de junio, o sea, desde esta semana.
1: ¡Ah, qué bueno!
0: ¡Fantástico!
1: Algo es bueno, subió como 500 pesos la cuestión, pero sí, va a bajar 100 nomás.
0: De ahí que empieza a bajar.
1: Ojalá.
0: Sí, porque para subir todo de una, para bajar de a poquito. Claro. Linda.
1: Podrían haberla bajado al tiro unos 300 pesos.
0: Es como cuando suben el sueldo.
1: Exacto.
0: La suben de a luca nomás por año.
1: Yo justo había vendido el auto.
0: Sí, se había comprado una bicicleta eléctrica. Ahora va a subir la luz, no va a poder pagar la bici.
1: Con el objetivo de optimizar la seguridad y recuperar el valor ambiental de la comuna, la Municipalidad de San Felipe, a través de la Dirección de Protección de Medio Ambiente, la DIPMA, comenzó un exhaustivo plan de poda que contempla la intervención de 1.175 árboles ubicados en el Dámero Fundacional. Esta labor, que se extenderá hasta el 18 de julio, abarca todas las especies vegetales comprendidas dentro del cuadrante formado por las avenidas Maipú, O'Higgins, Yungay y Chacabuco.
0: Vamos a revisar a continuación informaciones breves, cortitas, pero del deporte acá en su radio Carnaval.
1: De nuevo me robaron el pito.
0: Estábamos hablando recién, po.
1: ¿Por qué?
0: Donde la contemporánea.
1: Seguramente voy a tener que pasar por los fusiquitos y no es inconcebible.
0: Inconcebible. Informaciones breves cortitas del deporte a esta hora en su radio Carnaval. Con un triunfo por la cuenta mínima sobre Los Placeres, el conjunto femenino del Club Libertad de Guzmanes de Putaendo abrochó su paso a las semifinales de la Copa de Campeonas, con lo cual ahora están cada vez más cerca del objetivo de llegar a la final del principal campeonato femenino de la Quinta Región. Oye, saludos para las chiquillas allá en el Libertad de Guzmanes. Pasaron la semifinal. Tengo harta amiga ya que juega.
1: ¿En serio?
0: Sí.
1: Qué güey.
0: Así que saludo a la chiquilla.
1: Eso, saludos.
0: Felicidades. Buenas para la pelota hoy.
1: Oh, ¿en serio?
0: Sí, pues ahora ya van a la semifinal.
1: ¿Qué le parece?
0: Fantástico.
1: Oiga, también le cuento en deporte que la defensa del título mundial comienza este martes 16 de junio para Argentina. Eso. Ya que se va a medir ante su similar de Argelia en el Arrowhead Stadium de Kansas City a partir de las 21 horas. Ahí en este compromiso que dará inicio al grupo J del Mundial 2026.
0: Ay, aquí son mal hablados. Dicen, y justo el Juaco se había comprado una bicicleta sin asiento.
1: ¡No!
0: ¿Cómo son? Oiga, y estuvimos hablando en la mañana también.
1: ¿De la bicicleta?
0: No, de la bicicleta. Con respecto del Mundial.
1: ¿Ya?
0: Imagínense, hubiese clasificado Chile al Mundial. Así como la última opción, porque ¿qué? Imagínense, hubiésemos clasificado en séptimo, porque los chilenos celebramos por todas las cuestiones que... Esos triunfos morales, que los famosos triunfos morales. Imagínense, hubiésemos ido al Mundial con estos equipos africanos y todos estos equipos que no les tenían mucha fe y que han dado la sorpresa en el Mundial. ¿Chilito hubiese tenido algo que hacer con todos estos equipos, con el equipo que tiene hoy Chile?
1: No sé, pues hoy día lamentablemente los últimos partidos que vimos de la selección chilena, la verdad que dejaba bastante que desear la calidad deportiva de los jugadores. Y la verdad que no sé si habríamos podido hacer mucho con ese equipo que tenemos hoy en día.
0: Por eso toda la gente ahora le está dando las gracias al Gareca porque no fuimos a empezar, pues. Menos malo de que si Gareca tenía razón. Sí, el chileno de repente celebra todos estos triunfos morales. Los famosos triunfos morales, pues, que no entregan nada, pero algo tienen que los chilenos celebran. Y esto viene de hace muchos años. Por ejemplo, el combate naval de Iquique.
1: Ah, sí, po.
0: Lo perdimos.
1: Pero lo celebramos igual. Sí, po. Bueno, yo creo que celebramos la valentía de un hombre que quiso luchar
0: por algo. Pero perdió, po.
1: Claro. Como la Emilia Dídez. Celebramos, pero perdió.
0: Exacto. Y por ejemplo, ¿cómo se llamaba el Don Pedro Lagos, el militar del ejército chileno que comandó la toma del Morro de Arica?
1: Claro.
0: Ahí ganamos, po.
1: Y no se celebra eso.
0: No. Ahí sí ganamos, pero ahí no se celebra, ¿me entiendes? Entonces los chilenos somos como medio al revés de repente.
1: Exactamente. Por ejemplo, el año pasado nosotros para el carnavalazo no ganamos nada. Celebramos ¿cuánto?
0: Exactamente.
1: Tres semanas
0: celebrando. Todo el mes celebrando el aniversario de la radio, todo el mes celebrando ahí los 30 años, ¿verdad? Claro. Que eran 30 años. Pero claro, son celebraciones morales. Y lo que hay que celebrar, no lo celebramos. Los chilenos son un poquito raros para ese tipo de cosas. Hay varias celebraciones que forman parte de la historia de Chile que hay algunas que no debiéramos celebrarlas, las celebramos, y otras que debiéramos celebrarlas, ¿no?
1: Exactamente.
0: Bueno, celebramos. Pedrito Lago pasó sin gloria por ni un lado. El hombre se sacó la cresta allá en el Morro de Arica, subiendo el morro. Quizás cuántas veces subió y bajó el morro peleando con los peruanos. Y nadie se acuerda de él. Oiga, dice por acá, los jugadores están como los locutores de la carnaval.
1: ¿Cómo así?
0: ¿Cómo eso? Estamos diciendo que los jugadores están malos. Bien, indicadores económicos.
1: 890 pesos el dólar. El euro, 1.032 pesos. La UEF, don Germán, 40.782 pesos. Y la UTM, 70.506 pesos. ¿No le han pasado más partes?
0: No, gracias a Dios.
1: El informe...
0: Ni se acuerden.
1: Informe meteorológico, porque no lo pagó, recuerden.
0: ¿Eso sube los intereses?
1: No.
0: Ah, ya. Entonces no lo voy a pagar. Cielos nublados, máxima de 23 grados para el día de hoy. Para mañana va a haber baja temperatura, Joaquito. Mañana abríguese. Nubosidad parcial, variando nublado, con una mínima de 8 grados, pero la máxima tan solamente llegaría a los 17 grados. Así que va a estar más heladito mañana.
1: Va a estar más heladito. A esta hora, agradable temperatura, don Germán. Incluso no es que pareciese como que fuera a caer agüita.
0: ¿Cierto?
1: Pero no, parece que no está anunciado.
0: Como un viento caliente, dice.
1: ¿Cómo? ¿Ah?
0: Como un viento caliente.
1: Ah,
0: no,
1: sí,
0: sí. El tiempo.
1: Como un viejo caliente.
0: No, la brisa. Eso es bien. Revisemos esta cuestión.
1: Estaba muy agradable la temperatura. Andaba recién aquí afuera, en el centro de San Felipe.
0: Oiga, había una foto que subió de la catedral, bien bonita. Oye, le pegá el tema de la fotografía.
1: Sí. La IA ayuda mucho también. No, muy bonita, que bueno, acá hay iglesias, pero parroquias maravillosas.
0: ¿Verdad? Mira, acá en el WhatsApp dice Joaquito que le pega a la fotografía, hace fotografía de desnudo. No.
1: Para todo tipo de fotografía.
0: Fotografía artística.
1: Artística, sí, exactamente.
0: Son artísticas. Mira, por lo menos acá esta cosa que esto funciona con inteligencia artificial, el tiempo del yo celular,
1: creo,
0: ¿o no?
1: Sí, hoy día yo creo que sí.
0: Bueno, no pronostica lluvia.
1: ¿No?
0: Hasta el 16 de agosto, más o menos.
1: Yo leí en la mañana una noticia donde, claro, los informes ya anunciaron que el niño ya llegó ayer.
0: ¿En serio?
1: Llegó el niño. A lo mejor por eso el clima está un poquito tibio, el aire.
0: El aire cálido.
1: Claro, el aire cálido. Y pronostica que, bueno, va a estar no solamente con hartas precipitaciones en los meses de julio-agosto, sino que también se prevén diferentes tipos de temperatura hacia fin de año, don Germán.
0: No, le
1: diciembre,
0: puedo
1: enero. Incluso.
0: O sea, ¿podríamos tener una blanca Navidad?
1: Podríamos. Mira. Podríamos, exactamente. Hay hartos cambios, ¿eh? El niño no solamente trae el tema de harta agua, de temporales, sino que también, bueno, el aumento de la temperatura del mar hace que, por ejemplo, esté más cálido los valles.
0: ¡Déjale, le pega!
1: Iván,
0: en la que se fue,
1: Iván Torre, una alpargata.
0: Nada, el tío Leighton, nada. Oiga, y por lo menos esta cuestión del celular.
1: ¿Ya?
0: Y hasta el próximo 30 de junio, por lo menos hasta fin de mes, dice que no va a caer nada de agua. Así que el niño, yo creo que se tomó toda el agua.
1: Como la señora Liz me dijo en la mañana, hoy el miércoles llueve.
0: No, acá no.
1: Yo ni creo nunca nada más racional.
0: Es que las mujeres, mienten. Todas mienten. Bien, ese es el pronóstico de la Dirección Meteorológica de Chile para hoy y mañana acá en nuestro Valle de Aconcagua. Ahora sí, llegamos casi al final de las informaciones. Estos han sido los titulares el día de hoy. Isbal concluye obras de respaldo hídrico en Putaendo que benefician a 4.000 hogares.
1: Nombran a nueva directora de obras municipales de San Felipe.
0: CESFAM José Joaquín Aguirre y Posta San Vicente de Calle Larga recibieron acreditación de calidad de parte.

0: Mi querido Joaquito, llegamos al final de las noticias.
1: Así es, mi querido Germán, un abrazo grande para usted, cuídese mucho, bonita tarde, que le vaya bien en La Calera.
0: Gracias, amigo.
1: A partir de las 4 allá, ¿no?
0: A partir de las 4 de la tarde estamos por ahí en Calera. Si vienen los partidos del Mundial hoy día,
1: ¿ya?
0: Debuta Francia.
1: Oh, oui, oui, mademoiselle, sí, a la Saint-Fan de la partie.
0: ¡Ájale! Hoy día debuta Francia, uno de los favoritos del Mundial.
1: Oh.
0: Hay muchos expertos deportivos que dicen que Francia, caminando, debería ganar el Mundial.
1: Mira, Francia.
0: Pero no nos vamos a confiar porque hoy en día el Mundial ha sido un Mundial de sorpresa. Claro. Debuta también Argentina, que ya debutaron en las calles allá con los como los de Argelia.
2: Mabel Anfen.
0: Se pegaron la mansa pelea. Se agarraron a cocacho los argentinos con los
1: Argelia. Sí, saludos para Mabel Anfen.
0: Cuesta bueno entonces. Así que
1: ¿con
0: vamos
1: quién juega Francia?
0: Francia, le digo al tiro.
1: Ah, no, si no sabe, no importa.
0: No, si aquí está.
1: Vaya.
0: Con Senegal. Francia, Senegal.
1: Senegal.
0: Irak también juega frente a Noruega.
1: Con Estados Unidos.
0: No.
1: Ya jugaron ya.
0: Francia juega a las 3 de la tarde, o sea, en un ratito más. Irak a las 6 con Noruega y cierra en horario estelar 21 horas Argentina versus Argelia. Esa es la programación para los partidos del Mundial de esta jornada del martes 16 de junio.
1: En todo caso, me voy a quedar escuchando Carnaval todo el día.
0: Estoy ahí con los partidos. Amigo, que tenga buena tarde, se me cuida mucho.
1: Gracias, don Germán. Buenas tardes, hasta mañana.
0: Es todo noticia, gracias por informarse con nosotros. Gracias, don Henry Robert Aravena Pastín, ahí en la sala de producción. Viene la bolsa del trabajo, que tengan todos y todas muy buenas tardes.
3: 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Buenas tardes. 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
2: En su Radio Carnaval son las 13 horas con 54 minutos.

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1: Bien, vamos a revisar el resumen de los datitos a esta hora en la Bolsa del Trabajo de su Radio Carnaval. Ponga mucha atención a los siguientes datitos. Empresa ubicada en Curimón busca asistente contable con experiencia de 3 años. Interesados en enviar currículum al correo asistenteconta555@gmail.com con pretensiones de renta. Se necesita contratar un gruero o bodeguero con licencia de conducir clase D, experiencia comprobable con residencia en San Felipe o sus alrededores. Interesados en enviar currículum al correo purrutia@grasan.cl con copia a rrhh@grasan.cl. Se necesita pastelero dulcero con experiencia comprobable en fabricación al por mayor. Dirigirse a la avenida Maipú, número 20, con currículum vitae. Se vende sepultura en Parque Valle de Auco. Capacidad para 4 personas y 4 reducciones. Valor 5 millones de pesos conversable. Tratar al teléfono más 569-82-73-41-36. Se venden 2 colectivos, un auto Nissan Versa año 2017 con toda su documentación al día y un auto Samsung año 2011 con toda su documentación al día. Valor conversable. Los interesados se pueden comunicar al 9-55-22-22-00. Revisamos a las personas que se ofrecen para trabajar. Se ofrece psicóloga. Ubicar al más 569-48-44-71-84. Se ofrece gasfitter para instalación, mantención y reparación de califón, instalación de vanitorios, grifería y WC, soldadura en cobre, PPR, PVC. Ubicar al más 569-78-83-73-08. Se ofrece chofer para camión con licencia clase A2, B y C. Para camiones recolectores, Amplirol, Tolva y Aljibe. Ubicar al más 569-75-82-65-23 con Don Ricardo. Finalmente se ofrece señora para realizar labores de aseo y planchado con recomendaciones y sin antecedentes. Ubicar al 9-53-50-14-40. Hasta acá los datitos de su Radio Carnaval. Quédese con nosotros porque ya se viene el charro papudano sagredo y el latido ranchero, lo mejor de la música norteña, la música ranchera. Siga con nosotros en sintonía de la radio que más se escucha en el 98.3. Quédese junto a su radio regalona, su Radio Carnaval. Buenas tardes.
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3: En la Carnaval ya son las 14 horas con 5 minutos.
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0: ¿Cómo están? ¿Cómo les va? ¿Qué tal? Muy, pero muy buenas tardes. ¡Bienvenidos!
1: Mucho cariño a los hermanos.
0: Oiga, fría tarde de día martes, ya en la sintonía de la Carnaval, 16 de junio de este año 2026. Día de Aurelio, el día de hoy, vaya para ellos un tremendo saludo para todos los amigos en nombre de Aurelio, mil pero mil felicidades. ¿Qué? Hemos iniciado con todo el ritmo con unos chiquillos de acá de nuestra zona, pues poderoso de Chile. Nos traían el tema Maldita Sea la Primera Vez.
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0: Usted, mi amigo del Pistolón Chirito, a quien aprovecho de saludarlo como corresponde. ¿Qué recuerdos tiene de la primera vez? ¿Ah? Ah, que todavía no tiene primera vez todavía, ¿no? Se parece a mi amigo el Charro Capibara. Ah, no, a Felipe Aarón. Bueno, espero que alguna vez tenga una primera vez mi amigo el Pistolón Chiquitito, que funcione su Pistolón Chiquitito. Yo por si acaso estoy hablando de cuando uno va a un campo de tiro y el tiro al blanco. Eso significa primera vez disparando, ¿ya? No se piensa en otra cosa, la gente de repente, oye, como decía mi abuelita, son mente de alcantarilla, oye. 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
0: Vamos a la playa nomás, porque ¿en qué tomamos? Son exactamente las 2 de la tarde con 15 minutitos. Vamos al WhatsAppeo, ¿le parece, mi querido amigo? Dice, hola Nelson, ¿cómo está? Quiero pedir el tema Sentimiento de una Madre Soltera de Lupita Aguilar o Cuando se pierde un hijo, de ella misma. Saludos desde Rancagua. Saludos a mi querida amiga Rancagüina, que siempre está ahí en la sintonía. Hola, Charrito, ¿cómo está? Espero que bien. Hoy quiero saludar a mi hermano Eduardo Guzmán, ya que está de cumpleaños. Mire que viene Eduardito. Tremendo abrazo, compadrito. Que lo pase bonito. Feliz cumpleaños. Que celebre en compañía de toda la familia y que se tome algo.
3: ¡Ah, un manjar!
0: Pero no tiene para qué echar garabatos tampoco. Así que, amigo Eduardito Guzmán, felicidades, ¿eh? Que tenga un excelente día como corresponde. Lo saludan todos los compañeros de trabajo con la canción El R15. Esa es buena. Dale cuerda con Piraña 4.

Nadie, sentimiento de madre soltera, ahí está. Adela, que hijo de nadie, existe también ese nombre de canción, pues, ¿ah? Pero lo cantan otros artistas del cantar mexicano. A ver si algún día ponemos esa canción, ¿ah? Es bonita también. Bueno, son temas de muchos años que forman parte del repertorio de la música mexicana de todos los tiempos. 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Estamos listos para seguir con los saludos, mis queridos amigos del Pistolón, chicos. Dice por acá, a ver. Buena, charro, con el pistolón aturdido, dice. Y con el tequila bien cargadito con Viagra. Oiga, pues quiero pongámosle unos balazos a este cristiano que dice cada rato esas cosas media obscenas aquí. Balazo en buena onda, ¿sí, cierto? Y ahí con su criadero de caballo de tres patas. Los que están ahí en la Alameda. Oiga, espero que esté bien. Tírate un temita. Camelia la Tejana, uyuy. Salud, compa y los compa. Con estas potrancas que están chúcaras. Oye, ay, ay, oye. Estamos con problemas. A ver, dice para acá, Charito, un tema. Tarde te conocí con Patricia Teherán, nuestro buen amigo el Tapia Palomar. Saludos para el querido Tapia de Palomar. Por acá soy Nancy, dice, quiero saludar a mi mamá Nona, que hoy está de cumpleaños. Mire, la Nonita. Tremendo saludo para ella, que lo hace bonito, Nonita. Un besito grande para usted. Que tenga una bonita celebración junto a toda la familia, junto a toda la parentela. Que la saluden, la abracen, le den besito, la quieran harto en el día de hoy, en su cumpleaños, a la Nona, la mamá Nona. Con el tema brindo por tu cumpleaños, por favor, gracias. No hay de qué, no hay nada que agradecer. ¡Feliz cumpleaños, Nonita!

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4: En la Carnaval ya son las 14 horas con 36 minutos.

0: Traía Anita Gabriel el cigarrillo.
1: En este gran homenaje a nuestros buenos amigos.
0: Faltan 19 minutos para las 3 de la tarde, mis queridos amigos. 19 minutos para las 3. Como siempre, la mejor compañía musical la tenemos acá, en la 98.3, en su radio Carnaval. Pues para que usted se entretenga, para que lo pase bonito. Y ahí está en la segunda patita de nuestro programa. Bueno, el temita El Cigarrillo de Ana Gabriel lo programó por acá mi querida amiga María. Dice, buenas tardes Charrito y el pistolón chiquitito. Desearle un excelente día, llenito de bendiciones. Quisiera pedirle el temita de Ana Gabriel, El Cigarrillo, para escucharlo con mi esposo. Soy María de Catemo. Gracias por su amabilidad. Cuídese mucho, bendición. Igualmente usted, mi querida amiga, cuídese harto. Saludos para usted y para su marido Adrián. Espero haya disfrutado El Cigarrillo. Fumar es un placer virtual sensacional. 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Vamos con el guasapeo, mi querido amigo, vamos con los saluditos que tengo por acá a esta hora de la tarde. Oye, quedamos debiendo por ahí el temita, Camino a la Tejana, sí, ya lo tenemos. Así que tranquilé, Marilé, compadrito. ¿Eh? Hola, Charito, soy una fiel auditora de su programa y quiero que me salude a mi hermano Ricardo Araya, que está de cumpleaños. Le saluda a su hermana, la Teresita. Saludos, amigo Ricardo Araya, que lo va a hacer bonito. ¿Eh? Felicidades en el día de su cumpleaños. Mil felicidades, que cumpla muchos, pero muchos años más. Un abrazote grande para usted en compañía de toda su familia, ¿ya? De su hermana Teresita, que lo quiere mucho. No me pide ninguna canción la Teresita, pero bueno, hay una buena para él, pues para que bailotee, para que lo haga como corresponde, ¿ya? ¿Qué pasa con Carlito Miranda? Carlito Miranda por acá dice, los charros del pistolón con la pólvora mojada. ¿Quiénes son esos? El Felipe Arón y el Máquina. ¡Ah! Eso es verdad, pero yo no lo quería decir, Carlito, ¿eh? Estos cabritos, uy. Ayer estaban celebrando el santo, ¿sí, pues? Ayer el Felipe y el Máquina estuvieron celebrando el santo, Santa Manuela. Ay, ay, ay, quiero amanecer. Vamos a ver, tengo... Ay, ¿cuántos audios de WhatsApp? A ver, ¿qué es lo que nos dice? 3 audios de WhatsApp seguidos. A ver si escuchamos algo, mi amigo, póngale.
2: A ver. La mesa del rincón.
0: La mesa del rincón. Eso es con si escuchar parece. A ver.
2: Pero Michael de la Viola, te armando la... Con el amigo Ian.
0: Ya.
2: Me dio una cela.
0: Ya. Gracias, chao. Ya, pues no hay problema. ¿Y el último?
2: No, mi mamá, la mesa del rincón.
0: La mesa del rincón,
2: mi papá, la Maribel, mi primo Michael, no.
0: Ya.
2: Me dio una cela, te armando la Viola.
0: Ya.
2: Todos.
0: Ya, compadre, no hay problema, pues le busco la vez el rincón, cuál es el problema, ¿cierto? A ver, por acá, vamos a ver, escuchar, mejor dicho, este audio de WhatsApp. A ver, ¿qué dice? Ya, ahí está. Dele nueva, compadre, dele cuerda para que escuchemos este audio de WhatsApp.
3: Atento. Atención, atento.
0: Eso,
3: atento. Hola, Charrito.
0: Hola, compadre. El Sebastián Cisnero.
3: El Móvil 11. ¿Cómo estás, ya, Charrito?
0: Ya, bien.
3: Hoy juega Argentina, Charro.
0: Sí.
3: Hoy ganamos en el Mundial, papi. Hoy debutamos en el Mundial.
0: Ah, de vida.
3: Así que, bueno, un saludo para todos. Ahí con cualquier temita de Vicente Fernández.
0: Ya, compadre.
3: Ahí, o Alejandro Fernández, compa. Gracias.
0: Ya, muy bien, pues.
3: Reportándose Móvil 11. Y... fuiste bueno, entonces.
0: Es verdad, amigo Seba Tintero. Ah, fuiste bueno, entonces ya. Vamos entonces con Vicente Fernández. Esta es una extraordinaria versión del gran éxito de Frank Sinatra, My Way, ahora interpretado a la manera de Vicente Fernández.

0: castillo y el gato, güey. Claro, viven bolseando el sapo castillo y el gato. Ah, y ahora dicen que están trabajando ahí arriba del techo. Seguían puro escuchando música nomás ahí arriba del techo de la automadora. No, y más lo que descansa que lo que trabajan en realidad. Bueno, vamos a ver si alcanzamos con el audio de WhatsApp que tengo por acá.
1: Buena, buena, compadre.
0: Buena, compadre. Apareció.
1: Ya me dio sed. Ay, ay, ay. Acá un tintito, gancho.
0: Ay, ay, hombre.
1: Aquí Fuji Cometa el Maule con mi compadre dándole talento, gancho.
0: Muy bien, padre.
1: Ahora queremos escuchar este mito, Jambalaya, mijo.
0: Jambalaya, Jambalaya. Saludos, saludos. Hola, Charito, ¿puede poner el poema de afición de los Ruiseñores de la Frontera? Gracias, si alcanzamos ningún problema. Mi compadre Lonquemay, démosle saludo a mi compadre Lonquemay porque mi compadre salió del hospital. Mire que viene, ya no está hospitalizado mi compadre Lonquemay, así que por lo tanto estamos todos felices, contentos. Qué bueno que le habían mandado a la casita, ya salió bien la operación. Y bueno, claro que tiene como para 6 meses de recuperación. Así que a ponerse las pilas nomás, compadre Lonquemay. Dijo el único problema que no podía pisar, bueno, eso nunca lo hace, así que estamos más que claros, ¿cierto? Sí, no, de todas maneras, se parece a otros que yo conozco por ahí, ¿ya? Por acá dice, hola, pistolones, quiero pedir borracho pero contento del cuco, el amante apasionado, leíto con lo que más, gracias. Bueno, ahí alcanzaremos alguno de las dos, yo creo. Saludos desde Santiago al más chingón y a su ayudante chingón chiquitito. Coloque el tema La Sinvergüenza de Cristian Nodal. Saludos a mi esposa Maca, que la amo mucho. Saludos para la Maquita entonces, de parte de su amor ahí, desde Santiago, este chiquillo, el Mauro, comunicándose a través de nuestro WhatsAppeo de la Carnaval. Esta es buena, ¿eh? Con cariño para ella, La Sinvergüenza.

Bueno, el último saludo que tengo por aquí rápidamente. Teresita Villarreal dice: amigo, ¿cómo estás? Quiero pedir un favor, saludar a mi hija y mi nuerita que hoy están de cumple de aniversario de pololeo. 8 meses. Ah, no es aniversario, entonces mesario se podría decir, porque todavía no cumplen el año, ¿ya? Los aniversarios son al año. Pero bueno, bonito, bonita relación. 8 meses ya juntitas. Entonces, saludo para la hija y para la yernita, entonces, que están 8 meses ya juntitas con la cruz de marihuana. Gracias, mi amigo. No hay de qué, pues. Mi querida amiga Teresita Villarreal, nos vamos con el Gregory Godoy y esta cruz de marihuana. Ya se viene Enrique Maravilla en la carnaval. Hasta mañana, gracias, buenas tardes.

0: macho. 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
2: En su radio regalona ya son las 15 horas con 15 minutos.

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9: En su radio regalona ya son las 15 horas con 36 minutos.

son las 15 horas con 54 minutos.

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2: Hola, ¿qué tal? Buenas tardes, bienvenidos a nuestro tercer boletín de esta jornada para quedar al día, el primero de la tarde. Antes de irnos con el toque lo al tirito, revisamos informaciones breves en la Carnaval. Una nueva y esperada versión de los desayunos solidarios que entrega el Consejo Consultivo de los Usuarios del Hospital San Camilo comenzó este mes de junio, instancia que beneficia principalmente a usuarios que deben llegar en ayunas hasta el principal recinto asistencial a tomarse exámenes, muchas veces desde sectores alejados del Valle de Aconcagua. Al día en la que más se escucha, Esval concluye obras de respaldo hídrico en Putaendo que benefician a 4.000 hogares. La iniciativa permitirá reforzar la continuidad y calidad del servicio de agua potable de la comuna, con una inversión que supera los 326 millones de pesos. 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La Municipalidad de San Felipe informa que la constructora civil Jacqueline Aguilar asumió como nueva directora de Obras Municipales, unidad que cumple una labor fundamental dentro de la gestión municipal, especialmente en materias vinculadas al desarrollo urbano, permisos, fiscalización y planificación territorial de la comuna. Para finalizar al día, en una masiva reunión realizada en la plaza principal de Villa Hermanos Maristas, la Dirección de Seguridad Pública de la Municipalidad de Los Andes anunció que asumirá la administración de las cámaras de televigilancia del sector, las que además serán integradas al Sistema Central de Monitoreo Municipal, con el objetivo de fortalecer la seguridad y entregar una respuesta concreta a una de las principales necesidades planteadas por los vecinos. Llegamos al final de nuestro boletín de Al día en la Carnaval, el tercero de esta jornada. En minutos llega el toque lo al tirito. No lo olviden, volvemos a las 20 horas con el cuarto y último boletín. Buenas tardes.
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3: Esta es la hora en la Carnaval, 16 horas con 9 minutos.
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1: Empecemos ahora.
2: ¡Hecho! ¡Empecemos ahora! Muy buenas tardes. Dando comienzo al toque lo al tirito de la jornada del día de hoy, martes 16 de junio. 4 de la tarde con 12 minutos. Así comenzamos. De inmediato el toque al tirito del día de hoy. Vamos de inmediato con los pedidos musicales a esta hora de la tarde. Hola, buenas tardes Ricky, abrazo para el gran DJ Tutito, lo más grande que ha sacado la Radio Carnaval. Les envío un gran saludo y un fuerte abrazo acá desde la Perla del Norte. Un saludo al David. Para el toque del tirito, ¿será posible enganchar a Juber Layton? Doble vida. Ya mi rey, no hay ningún problema, le complacemos de inmediato su pedido musical a esta hora de la tarde. Aquí arrancamos con los pedidos musicales de esta tarde, el 16 de junio. Saludando a todos los Aurelio. Bienvenidos al toque del tirito de esta jornada.

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Vamos de inmediato con el siguiente pedido musical. Aquí, ¿dónde más? En el toque, en el tirito de Radio Carnaval. Hola, buenas tardes, tío Ricky, DJ Tutito. ¿Me podrían regalar un tema de Santa Feria, por favor? Saludos, Alejandro, del sector de la Punta del Olivo.

Vamos a dedicarle esta canción a mi compadre Alejandro. Santa Feria. 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
5: Esta es la hora en la Carnaval, 16 horas con 38 minutos.

Vamos a revisar los datitos a esta hora de la tarde en su Radio Carnaval. Ponga mucha atención con los siguientes datitos que le vamos a entregar a continuación.

0: empresa ubicada en Curimón busca asistente contable con experiencia de 3 años. Interesados, enviar su currículum al siguiente correo: asistenteconta555@gmail.com con pretensiones de renta. Se necesita contratar un gruero bodeguero con licencia de conducir clase D, experiencia comprobable con residencia en San Felipe o sus alrededores. Los interesados deben enviar currículum vitae al correo electrónico purrutia@agrasan.cl con copia al siguiente correo: rrhh@agrasan.cl. Se necesita pastelero dulcero con experiencia comprobable en fabricación al por mayor. Deben dirigirse a Maipú número 20 con currículum vitae. Por último, se venden 2 colectivos, un auto Nissan Versa año 2017 y un auto Samsung año 2011, con todas sus documentaciones al día. Valor conversable. Los interesados, comunicarse al fono 9-5522-2200. Bueno, los datitos a esta hora de la tarde en su Radio Carnaval. Nosotros continuamos de inmediato con el toque, lo artirito.
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WhatsApp. Esta hora de la tarde, mi querido Tutito. A ver, bueno, ¿qué dice? ¿Salió el tema? Hace rato, mi amigazo. Sí, por doble vida de Jover Layton. Hace rato que salió, mi amigazo mío. ¿Qué pasó? Eso le pasa por estar escuchando otra radio. ¿Qué pasa ahí? Oh, Dios, hijo mío. ¿En qué anda pensando, niño, por Dios?

anda pensando, hijo, por Dios? A ver, me voy por acá, esto. Hola, buenas tardes, Radio Carnaval, la mejor todo el rato. Un tema, porfa, de sexual democracia.

0: Sí, con un pito. No, no, ya se va a ordinar. ¿Por qué te ponías la idea de divertir?
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0: Sí, los pitutos. Sexual democracia. A esta hora de la tarde, en el toque del tirito de su radio carnaval, jornada de día. ¿A cómo está día? Martes. De verdad que día es martes. Aquí está, pues, con un pituto.
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ocasiones en las cuales es deseable tener un pituto. Para sacarse un parte en la carretera, para no hacer el servicio militar, para conseguir trabajo, para que lo atiendan inmediatamente en el hospital.

continuación veremos algunos nombres con los cuales se conoce el pituto: movida, arreglín, compadrazgo, santos en la corte, paletía, influencia, contactos, tejemaneje, mover los palillos, arreglarse los bigotes, entrar por la ventana, tengo un tío por ahí. Dependiendo las ocasiones y las instituciones, el pituto cambia de nombre. En la enseñanza básica se conoce como buena barra. En la enseñanza media como certificado médico. En las universidades como becas deportivas. En el trabajo como transferencia interna. En el amor como gancho. En los negocios grandes como propuesta pública. Y en los negocios chicos como no importa señora, pero mañana me traen en barra.

0: minuto.
1: Oh, que llegaste con piloto. Yo jamás he llegado con piloto a ninguna pega, compadre. Jamás, jamás, jamás yo he tenido pituto en alguna pega. Así que no, no venga a hablar aquí cuestiones raras. Mere, bueno, piloto. Jamás, jamás. Nada más he trabajado por el pituto. Habla de pituto que dice. Hola, buenas tardes, Ricky Tutito. Saludos, que tengan una linda tarde. Ricky, ¿me puede poner un tema de Garras de Amor? Cualquier tema a su gusto. Besitos y muchas bendiciones. Por supuesto, mi corazón, la complazco al ti. La música de Garras de Amor.

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10: Esta es La Hora en su Radio Carnaval, 17 horas con 7 minutos.

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0: me llamo Sofía. Es mi cumpleaños. ¿Me pueden saludar? Cumplo 11 años. Saludo para Sofía, que está de cumpleaños. Póngame cortina musical, por favor. Saludos para Sofía, que está de cumpleaños.
1: Feliz.
0: Dice, soy la nieta de Miriam, que siempre los saluda. Saludos, pues, mi querida Sofía. Que lo pase maravilloso el día de hoy. Muchas, pero muchas felicidades. Hola, Ricky, Totito, ¿cómo está? ¿Me podrían colocar el tema que nadie sepa de descendencia chilena? Podríamos cambiar el tema, ¿no? Otro tema más bueno. Búsqueme el tema ahí, descendencia chilena, por favor, Totito. Que nadie sepa. Nadie se va, que estamos aburridos. Póngame la... Ya que nadie se va, ya. Estamos aburridos. Por esta vez nomás, que nadie se va. Que nadie se va, que estamos aburridos el tema ya. Susanita. Susanita, me va a cambiar el repertorio, Susanita. Sí, me va a empezar a cambiar el repertorio, Susanita. Por favor, ya, me va a cambiar el repertorio para la próxima semana. Oye, a propósito, no me estoy tocando ranchera, po. Si más rato ahí viene el charro Piñeto. Ojalá que no le pille el tema al charro Piñeto, ¿sabes?

Hello, hello, hello. Sí, estamos bien, ¿no? Ahí sí. Ahora sí, ya. Gracias, gracias. Y ahora mi saludo, por favor, para que se me pase el enojo con... Saludo para mi querida Alejandrita. ¿Cómo está, Alejandrita? Me gusta saludarle. Le mandamos un besito enorme a Alejandrita. Que tenga una excelente tarde, corazón. Gracias por estar ahí en la sintonía de su Radio Carnaval. Por supuesto, le voy a complacer de inmediato su pedido musical. O sea, no pedido musical. Le vamos a complacer al tiro con el, con la canción. Estoy pesado. Pesado, tutito. Qué canción más linda. Para la Alejandrita ahí que está en la sintonía. Para que se le pase el enojo ahí.

Hola, amiguitos. ¿Crees que estás en... Amiguitos míos, ¿puede ser el tema el tatuaje de Elvis Crespo, porfa? Muchas gracias. Bendiciones. No hay ningún problema, amiguito mío. Le complacemos al tiro a su pedido musical a esta hora de la tarde. Debajo del ombligo. 5 de la tarde con 26. 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
7: Esta es la hora en su Radio Carnaval, 17 horas con 35 minutos.

programa, Gaimar. Es que me está...

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Nos vamos con audio. Ya, vámonos con audio de

0: de Olivia.
1: Hola.
0: Hola, mi corazón.
1: Buenas tardes, Vicky.
0: Hola, mi corazón.
1: Tanto tiempo.
0: Sí, bueno, bastante. Voy a...
1: Es que no envío mensajes.
0: ¿Ya?
1: Es distinto, pero como siempre acá en sintonía,
0: es,
1: escuchándote.
0: Es importante que esté en la
1: escuchando
0: sintonía.
1: La carnaval, por supuesto.
0: Ya, mi corazón.
1: Ricky, ¿sabe qué? Quería pedirte un temita.
0: ¿Ya?
1: De los Peregrinos del Amor.
0: ¿Ya?
1: El Desprecio sería.
0: Ya.
1: Que tenga una excelente tarde, una excelente jornada laboral. Saludos para tu Tito. Que estén bien. Chao, chao. ¿Quién te habla por acá? Olivia.
0: Oh, mi querida Olivia. No hay problema, mi corazón. Le complazco de inmediato su pedido musical. Aquí están los Peregrinos del Amor. En el toque, en el tirito de su radio carnaval. La canción.

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1: Hoy, 5 de la tarde con 48. Nos vamos de inmediato con el siguiente pedido musical. A ver a quién tengo por acá. Buenas tardes. Tardes, buenas, saludos para todos los colectiveros.
2: Hola, hola, ¿cómo está, amigo mío? Ricky Maravilla.
1: Buena, mi Sanchi
2: Berri. Temita, ¿qué? El club del amigo de Guachupé, por favor. Un abrazo.
1: El club del amigo de Guachupé. El club del amigo de Guachupé. 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

tardes, Ricky. Si pudiera tocarme un temita de Potencia a su gusto, escucharlo con mi esposo para el toque del altirito. Soy María. ¿Cómo está, Marita? Saludos. Aquí está su pedido musical, mi querida Marita. Sí. En el toque del altirito de su radio Carnaval.

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1: Inición, ¿con quién me voy por acá a través del WhatsApp? Hola Ricky, salúdeme a mi nieta Agustina Villarroel, que hoy está de cumpleaños. Que le cante el cumpleaños feliz. Ya me le vamos a cantar el cumpleaños feliz ahí para la Agustina. Atente mi corazón, Agustina. ¡Éjale, mis mariachis! Vamos a cantarle el cumpleaños feliz. ¡Y sí!

Saludos, mi querida Agustina Villarreal, cumpliendo 9 añitos de vida. Muchas felicidades. Dice algo con el Charro de Ñuble. Recién tocamos algo del Charro de Ñuble. ¿Ya? Así que tenés que esperar un ratito ahí. Yo creo que en el espacio del Charrito Piñiñeto le ponemos algo, ¿no? Puede ser, ¿o no? Sí. Ya ahí el Charrito, ya se viene el Charrito Piñiñeto. Ya se viene el Charrito Piñiñeto. El charro más querido por todas las mujeres. El charro más deseado por todos los... No, no, por los hombres, no. Sería feo, sí, feo, sí, por los hombres, ¿eh? Trabajo terminado, querido Ricky, aquí escuchando su entretenido programa. Qué cariño para usted y DJ Tutito. Hoy le queda bonito el chaleco, Sandrita. Pero le quedaron unos puntos corridos, tía. Como que ahí que el punto arroz, como que el punto arroz se le corrió un poquito, ¿ah? O se le quemó. Sí, ahí Erel y Sinao, ahí lo vamos a tocar ahí en el espacio ranchero, ¿ah? Ahí dice para bala perdida, para el espacio ranchero, ¿ah? Gracias, saludos de Hiedra del Rocío, un corazón. Ok, no se preocupe, aquí en el... En el espacio ahí del Charrito Piñiñeto, le vamos a programar su temita. Así que pueden programar canciones ya para su espacio. Por acá dice Ricky, póngase unas rancheras. Sí, en el espacio ranchero, amigo mío. Ya se viene. Así que atento.

0: quién tengo. Buenas tardes. Antes que no vamos a la música, espera. Por favor, tira el audio.
1: Hola, Ricky. Buenas tardes. Móvil 11, fuiste.
0: Ya. Sí. Ya, de aburrida. No, ya no causa gracia ya.
2: Me la paso.
0: No, ya no causa gracia ya. Ya fue, ya el móvil 11, ya. Ya no, vamos a la música. Por acá nos piden algo de Tolly Fu. Ricky, te pongan un temita de Tolly Fu, por favor. Móvil, sí, móvil internacional, actualízate. Como que todo en la mañana lo mismo, en la tarde lo mismo. Ya te repetiste mucho. Te sellaste.
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0: Claro, te chillaste. Te mandaste mucho en la mañana, mucho en la tarde. Y acá ahora mandáis lo mismo, entonces ya. Ya no causa risa. Vaya a tener que imitar a otro personaje ahora.

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3: En la Carnaval ya son las 18 horas con 9 minutos.
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malditos escuincles. ¿Cómo están mis chamacos, mis chamacas? ¡Órale, pinche güeros! Aquí ya llegó su güey, su chido, su carnal, su padre, el de la neta. Bájale, güey. Sí, güey, que está junto a mi DJ. Bola 8, como dice, güero, vale. Está de madre, no. Hola, está de la neta, no. ¿Cómo están mis pinche güeros? Qué gusto saludarle. Ya llegó su charrito, mi niñito. ¡Órale! ¡Ese pinche chavo! ¡Ah, ya cámbiame! ¡Son bacán, son bacán, son bacán! ¡Órale!

0: Ya vamos a estar saludando a todas las chamacas, todas las guaritas, todas las morritas de ahí. Sí, bájale, mi güey. ¿Qué ves, pinche güero?
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0: ¿Cómo que onda? No mames, pinche culero. ¡Ay, morro tarugo! ¡Óchale!
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0: otra... ¿Qué no? ¿Qué me ves? ¿Qué me vinas?
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0: ¡A los bigotes! ¡Se gustan! ¡Tante bueno, no! ¡Tante bueno!
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0: ¡Vamos a comenzar ya de inmediato! A programar tus canciones a esta hora de la tarde. Hola, mi charrito piñiñento y bola 8. Quisiera escuchar el tema El borracho y la rancherita. Ya me dice de dónde la saco, pinche güero. No hay problema, se la buscamos de inmediato, mija. Se la buscamos de inmediato, mi jefasa. ¡Hola, pinche güero! ¿Cómo están, pinches cabrones? Está de carnal nomás. Me encanta este programa. Este programote. Quisiera escuchar temita de Yolanda del Río. No hay problema, se la programamos también. Recuerda que hasta las 7 de la tarde le acompañamos con La Hora Loca. Junto a su tremendo charro, el charro piñiñento. El charro que manda. Comenzamos a programar sus canciones. ¡Híjale, pinche güeros! Envíen sus mensajes a nuestro WhatsApp en más 56-342-51-4238. El WhatsApp de la Carnaval en La Hora Loca.

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9: En la Carnaval ya son las 18 horas con 34 minutos.

0: revisar datitos a esta hora de la tarde. Ponga mucha atención con los siguientes datitos que le entregamos a continuación. Empresa ubicada en Curimón busca asistente contable con experiencia de 3 años. Interesados en enviar currículum a asistenteconta555@gmail.com con pretensiones de renta. Se necesita contratar un gruero bodeguero con licencia de conducir clase D, con experiencia comprobable con residencia en San Felipe o sus alrededores. Los interesados enviar currículum vitae al correo electrónico purrutia@agrasan.cl con copia a rrhh@agrasan.cl. Por último, se necesita pastelero dulcero con experiencia comprobable en fabricación al por mayor. Deben dirigirse a Maipú, número 20, con currículum vitae. Fueron los datitos a esta hora de la tarde en su Radio Carnaval. Nosotros continuamos de inmediato con el último bloque del Estelar y, por supuesto, con su espacio, La Hora Loca del Charrito Pimiento de la 98.3.
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0: ¡Se nos cayó la ley, mijo! ¡Se nos cayó la ley, mijo! ¡Ándale, chavo güerito! ¡Ay, ay, ay! ¿Quién me está de madre, no? ¡Ay, órale, pinche chingones! ¡Qué tranzas, qué tranzas! ¡Hola, ocho, qué tranzas! ¿Qué tanto ahí? ¿Qué? ¡Métele, métele, métele, métele ganas, eh! ¡Ah, déjate de estar ahí, va! Ya, déjate estar ahí. Ah, vale, mándame, mándame los saludos, mijo.
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0: Ay, ay, ay.
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0: Hola, charrito, buenas tardes. Quisiera pedirle el mix frontera del grupo Jefe de Jefes. Ay, ay, de Jefes. Jefe de Jefes. ¡Ay, este suena tremendo! ¡Los Jefes de Jefes! ¡Ya no mames, güey! ¡Se los vamos a programar de inmediato! ¡Debe segundito, segundito, segundito! ¡Ahora sí, vamos de nuevo! ¡Órale, güey! ¡Hola, buenas tardes!
2: ¡Hola, madre de mis hijos! ¡Que tengo una linda tarde!
0: ¡Ay, espérate, no, no, no!
2: Hola, mi cerrito, mi nieto.
0: ¡Hola, mija!
2: ¡Que tenga una linda tarde!
0: ¡Gracias, mi jefasa!
2: Muy bonito los temas. Y si fuese posible, me podía tocar una de Antonio Aguilar.
0: Antonio Aguilar.
2: Que falta me hace mi padre.
0: Ya, vamos a ver si se lo
2: si pusiera a tocarlo. ¿Ya?
0: Sí, por supuesto, pues, mija, no hay problema, mi jefasa. Le mando muchos muacs. Muchos muacs para usted, mija, que está ahí en sintonía hasta la hora de la tarde, güerita. Ándale el poncho ahí porque hace frío.
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0: ¡Órale, güeritos! ¡Chulones! Ya. Como que los extrañaba, güey. Sí, se nota que nos extrañan. No se me ponga. No se me ponga mentirosa, güey. Se le va a crecer la nariz, las orejas por mentirosa. Me viene aquí a mentirme. ¡No me mienta! ¡No me mienta! Este charrito sí que es chido, ¿no? No, que si estamos chidos, estamos chidos, ¿no? Le agarraría esos bigotes. Esos bigototes. Ay, ¿qué me haría con estos bigototes? Ahora no mames, que ahora tengo los bigotes muy largos, güey. Sí, me parezco al Chapo.
1: Presumiendo,
0: me parezco al Chapo, sí. ¿Qué pasaría si me queda helado ahí los bigotes? ¿Usted me va a chupar los bigotitos? Quiero escuchar un temazo del Llanero de Yule. Amor limosnero, cariños de su rancherita que lo quiere. No me quiera tanto, mija. No me mientas, no me
1: mientas.
0: Vamos de acá, a ver qué tengo aquí. Tengo acá, a ver, dice, ¿quién me habla? Órale, suéltale ahí, suéltale, suéltale el teléfono.
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0: ¿eh?,
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0: ¡No mames!
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0: no, porque
3: ¿por qué? Es mujer.
0: ¿Ya?
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0: ¡Ay, malo! Yeah, ¡ay, malo! ¡Órale, mi malo! Ven, amiga, mi pinche güera loca piñiñenta. Saludos allá en Potosí, me mandó saluditos. Y jamás te voy a extrañar, te extraño. Sé que te extraño, que te extraño. Pero de que regreso, no, jamás, ya.
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0: ¿Cómo está mi charrito viñiente y bola 8? Un saludo a mis hijos Camila, Rodrigo y a mi papito Camilo. Y puedes colocar la canción El Rey.
1: Sí.
0: Yo sé bien que estoy afuera, pero el día que yo me muera, yo sé que tendrás que tomar y tomar y tomar.
1: Nada,
0: ya, vamos con otro saludo ahí para que nos vamos a la música, mijo, pinche güero. Dale, suéltale, suéltale, ya, dale.
4: ¿Cómo está, Charro Pimiento?
0: Hola, mi toquito.
4: ¿No te temita, Charro Pimiento? El charro más güero que hay en la tarde.
0: ¿Cómo que más culero?
4: ¿No te pediste un tema de los Tucanes de Tijuana?
0: Ay, ya no mames, güey.
4: Que viva el tequila, güey.
0: ¡Que viva el tequila, mijo! ¡Que viva México, cabrones! suéltale. Suéltale con las canciones ahí.
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0: Oye, pinche bueno, ya suéltale la canción, ya. Ay, sosiégate, pinche borracú.

Aquí están los quiemes de quiemes. ¿Cómo entra, amigo? 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

0: pinche bueno que está buena esta cosa, no mames, güey. Pero todo lo que empieza tiene que terminar, no mames, ya nos vamos. Oye, saludos para mi jefazo. ¿Cómo está, pinche güero ahí, don Camilo? Órale, Camilito, ¿cuándo nos juntamos y nos tomamos unas caguamas, hijo? Y levantemos unos hijolotes, ¿sí? Nos vamos donde las chiquillas cobras, no mames, güey. Así creo que le dicen acá, ¿dónde esas cantinas, donde uno va a pasarla bien, ahí con esos molacos, ahí para tomarse algo, ¿sí? Sencillito, tranquilito. ¿Qué dice Camilito? Nos vamos ahí, ¿dónde esas cabras? Chiquillas, cabras chiquillas, sí. Esas que tienen poca ropa, ¿no, güey? ¡Pinche bueno, ropas a mujeres! Ya que está haciendo mucho frío a esta hora de las alturas, ¿eh? Sí, a esta hora, a estas alturas, ya está haciendo mucho, pero mucho frío.
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0: ya me imagino cómo le deben brillar los ojitos, pinche bueno. Ya te la traes de la neta, padre.
1: No puedo malgastar.
0: ¡Órale, pinche chingón! Usted solamente tiene que decirme Simón nomás y le vamos y le arrebatamos. Ahí le pasamos y le sacamos unos morlacos ahí a la billetera. Lo pasamos a cajero y ¡uy! Vamos a dejarle unas moneditas a las pobres mujeres para que se vistan. Hay que ser solidario. Eso, así me gusta. Que me gusta el pinche
1: volador.
0: Eres excelente volador. Ay, madre, no. Ya no bien te lo traes, pinche culero. Ay, ¿a quién no le brillan los ojitos para ir a donde las muchachas? Ya, pinche güero, ¿quién tengo por acá? ¿Que nos vamos? Ahí estamos listos. Ya, ¿con quién nos vamos, pinche güero? ¿Dónde estás?
2: Órale, mi charro piñufle.
0: ¡Hola, piñufle!
2: Está bien chingón.
0: Ándale, cabrón,
2: algo bien chido.
0: Chido.
2: Tigres del Norte, la tumba falsa, cabrón.
0: ¡Ay, ay, ay! Órale, carnalito, ya no mames, güey. Si ya

Tigres del Norte, mijo. Ya nos vamos, pinche culeros. Regresamos el jueves. Gracias por la sintonía. Gracias por acompañarse con nosotros, pinche mamón.

0: A ver, quiero escuchar esos los últimos saluditos, mijo. Ole, bola 8, dale.
1: Saludo, mi charrito, hasta mañana. Muy linda la música, me encantó. Saludos.
0: ¡Ay, saludos, pinche güera! Te queremos. A ver, aquí, pinche güero, ¿qué dice, mames, güey?
2: Me da raya porque igual le da el nuevo color en contestar. ¿Ya? 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
0: ¡Ah, no mames, güerita! Yo soy bien macho para mi cosa, así que yo no ando en busca de nada. ¡No, te equivocas de canal, usted, mija! ¡Ay, está de la neta, padre! ¿Dónde está esa chamaca? ¿Dónde, pinche güero, te fuiste? ¡Te chilla la ardilla, mija! ¡Te chilla la ardilla! ¡Está de loca, está de crudo, no! ¡Qué patudez, no! ¡Está de lancha, está, mija! ¡Excelente regreso a casa, mi querido amigo! ¡Ah, somos amigos, ahora somos amigos! ¡Gracias, Camilo! ¡Tomamos, mijo! ¡Que estén bien! ¡Buenas tardes! ¡Regresamos el jueves!

0: pena. Se va, se va. Termina acá el espectacular y gran estelar de la tarde. Pero no se preocupe, mañana a la misma hora y en el mismo dial seguirá el espectáculo lleno de risas y locuras. ¡Hasta pronto!
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10: En su radio regalona ya son las 19 horas con 13 minutos.

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Morocho, boludo, boludo, guau. Estamos haciendo la previa aquí en el regreso a casa. Después viene el partido, el partido.

0: Este argentino parece que llegó hasta los Andes, nomás no alcanzó. Va a pasar para Mendoza, ¿no? Oye, hay que pasar en otro lado de la cordillera. Hay que pasar para Mendoza, miren. Este se llegó a este lado.
1: ¿Cómo estamos, mi morochito regalón? Tu gran amigo desde la quinta región.
0: Mira,
1: Sandro Pueblo. Y un gran saludo para Katherine, que está de cumpleaños. Yo soy Carnaval.
0: Te voy a acusar que lo estás imitando. Amigo Sandro, lo están imitando acá.
1: ¡Vamos, morochito! ¡Agarra la yegua, morocho!

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1: ¡Ya! Estamos en vivo, ahora sí, ahora sí. Ahora sí comenzamos como corresponde, ya que estamos con pura metal y música.
2: ¿Qué tal, Morochito? Qué gusto en saludarte. Hola. Por acá te saluda Osito en Renca. Estoy sintonizando la Carnaval, como siempre, en este horario con la aplicación.
1: Osito, hola.
2: Ayer te intenté llamar como 50 chorrocientas veces y no pude entrar la llamada, compadre. Está difícil. Usted está cotizado, Morochito.
1: Sí.
2: A usted debe ser el Osito del litoral central, ¿no?
1: El Osito.
2: Cotizado acá en Santiago, el Osito.
1: Mira.
2: Espero que tenga una buena tarde, Morochito.
1: Muchas gracias.
2: Estoy trabajando hasta aquí a un cuarto para las 8, llegar a guardar las cosas, irme para la casa a ver un poquito el partido.
1: Ya.
2: Tengo que afeitarme, me tengo que bañar, así que ahí veremos si puedo ver el partido tranquilo.
1: Sí.
2: Sacar a mis bebés, que son mis perritos, tú los conoces, ahí sí, te mandé la foto el otro día.
1: Sí, lo vi, sí lo vi.
2: Si puedes colocarme un temita de...
1: ¿De quién, amigo?
2: A ver, ¿de quién?
1: No sé, vos.
2: Con otra, de ahí, de Cazú, por favor.
1: Cazú, mira.
2: Sí, los chicos, tú vas a tener sus
1: hijos. Un gran saludo para el Osito, de Renca. Bueno, Osito, bueno, hoy día va a tener la nueva oportunidad para que ustedes se comuniquen con nosotros en vivo y en directo después de las 21, amigos. Saludos, Osito, mira,
3: la que más se escucha.
1: Osito, mira, de Renca, buena, amigo. Muchas gracias, querido amigo, muchas gracias.
4: Buena, buena, morocho, qué hace, boludo,
1: mira.
4: Directamente de Cabildo, che, boludo, y la concha de tu hermano.
1: ¿Y de cuándo que lo...? ¿Y de cuándo que le dio este instinto por hablar como argentino? ¿De qué me perdí, man? A todos los que se están creyendo argentinos, cabrón, almorzaron hoy día, ¿no?

0: buena, compadre Morocho. Por acá lo saluda David. Oiga, Morochito, hoy día fui al Matasano y adivine qué.
1: Que también te creía argentino, ¿no? Ah, ¿qué te dijo?
0: Estoy como lechuguita.
1: Puta, pero en escabeche, ¿no?

Anote por ahí, señora, caballero, abuelita, abuelito. ¿Cómo están mis abuelitos? ¿Cómo están mis abuelitos? 84 89 09 79. Anoten por ahí.

0: argentinos medio truchos que están saliendo, boludo. No,
1: como Jimmy, no. Como Jimmy, no te caché.
0: Y estos medio argentinos medio truchos que están saliendo, boludo. Muchos temblores en Quintero. No. Estoy cagado.
2: Buena, Morochito, pe. Aquí estamos viendo el Mundial, pe. Estamos acá, el Cerro Placeres, pe, Morochito. Un saludito para el boludo aquel que mandó el mensaje. Sí. No, Morochito. Y Carlos González, Cerro Placeres, un saludito para mi amada Anita.
1: Mira qué lindo. Saludos, querido amigo. Saludos, querido amigo. Saludos, Carlitos.

0: Lo único que faltaría, así como para la guinda de la torta, que el Oscar hable como argentino. Ahí sí que la canta. Que el Oscar hable como argentino. Ahí sí que.
1: Hay un morochito que argentino que también es bueno para el copete. Che, pa' allá mi Fernet.

0: A la churra, sí, a la churra, sí. A la churra, sí. Hola, barachita, barachita, barachita.
1: Caño, mano, usted también anda con la...
0: Caño, churra, chino. Súper primo, yeah.

0: Luisito Regalón, tu gran amigo desde la quinta región, Sandro Pueblo. Ah, un gran saludo para la Katherine, que está de cumpleaños. Ah, yo soy Carnaval.
1: Ah. Oiga, don Sandro,
2: que esto no es un juego.
1: Vamos a pegarle al impostor. Vamos a pegarle a don Sandro. Yo le acompaño, yo tengo el número, tengo el número.
3: De inmediato, amigo.
1: Eso.
3: Claro que sí, cuente conmigo, pues.
1: No, me están agarrando mal deseo. Que... Don Sandro, ¿qué pasa?
3: Como siempre, Juanito.
1: Muchas gracias. Muchas gracias, don Sandro. No esperaba menos usted.
3: Cuente conmigo.
1: Ya vale.

0: Estamos en recién comenzando hasta ahora en el regreso a casita. ¡Vamos, vamos! 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

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El día de ayer regalamos dos papitas que nombrada que estaban diciendo, vengo a grabar mis dos papas. Hoy día va a ser día martes. Vamos a regalar tres papitas. No hagan mucho, papita. Oiga, es verdad que aquí regalamos.

0: ¡Che Morocho! ¿Y cómo andás, petizo? De acá, de Comodoro Rivadavia, te habla tu amigo personal, el Chalito.
1: Mira.
0: Oye, Morochito.
1: Dígame.
0: He estado escuchando tu programita ahí, ese que tienes en la radio allá.
1: Sí, sí, sí.
0: Y la verdad es que sí, ¿eh? Tratan de imitarnos, pero les falta el acento.
1: ¿El acento?
0: Les falta el acento, les falta esa picardía que tenemos los grandes de Sudamérica, los hermanos argentinos.
1: Ah.
0: Oye, los insto a que nos vean hoy, ¿ah? ¿Eh? Hoy debutamos y lógicamente ganamos, así que los chilenitos aplaudinos, por favor.
1: No.
0: Siempre lo mejor para ti, mi hermano. Un abrazo grande, grande. Grande, inmenso para ti y tu programa. Te quiero mucho, Morochito.
1: Mira.
0: Chao, chao, nos vemos.
1: Puta, la Argentina. Ay, ¿nos están escuchando allá en Argentina?

0: hubiese pasado si hubiese venido al mundial?
1: Yo te superaré.
0: Pensándolo bien. Veámonos por la tele, no va muy caro, vaya.

uno pierde el avión. O... mamá manda plata. Pensándolo bien, weón.

0: buena, morocho, buena, morocho. ¿Cómo está, amigo? Tanto tiempo. David Dubó por acá. Mira, oiga, David, amigo, voy con tu partner.
1: Ah. Tírate unos buenos y te digo el tiro.
0: Con tu macho alfa.
1: Jimmy Yamet.

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8: En su radio regalona ya son las 19 horas con 46 minutos.

0: Acompaña a esta hora el morocho sabrosón, Juanito Alarcón.
1: Sí, señor, estamos acá.
0: Regreso a casa.
1: ¡Buena, Tilín! Seguimos en vivo.

los que van a trabajar. Bueno, bueno. Aquí la vamos a estar acompañando en la radio. 8489 0979. Ahí está. Anote. 8489.

son líderes. Le vamos acompañando en el regreso a casa. Morochido, yo haga feliz. Desde mañana vacaciones de mis administrativos. Que sea un gran tarde-noche, llenita de amor y bendiciones. ¿Quién escribió eso tan lindo? Hola, Morochido, ¿cómo estás?

Les paso el dato, mañana juega Colombia. Para que mañana saquen el asiento colombiano, ¿vale? Saquen todo lo colombiano que ya han hecho en su cuerpo. Todo, todo, todo. Sáquenlo, sáquenlo.

0: Con el Fabio Rolando allá en Miami.
1: Sí. Qué locura, qué calor. Cuidado.
2: Y con Marquito. Marco, no tiene que ir Marco, tiene que ir.
0: Sí, sí. Ahí, vamos a sacar, ¿eh?
2: Ay.
0: Papacito.
2: Ya que vivía varios se creían argentinos. Mañana juega Colombia.
3: Hola, Morocito, ¿cómo está usted?
2: Hola.
3: Buenas tardes, se le llama el pariente de aquí.
2: Buena, pariente.
3: Aquí ando paseando por acá en Coihueco. Estoy sentado aquí en la mesa y... Adivine, ¿qué me estoy comiendo? ¿Una sala de penca? Pues acá en Coihueco. Aquí vemos usted, mira. Un saludo, me escucha muy bien la radio por acá.
2: Buena,
3: un abrazo.
2: Buena, en Coihueco, buena. ¿En Coihueco? ¿Y por qué no escuchaba ya? ¡Saludos, pariente! Bueno, chido, aquí saludos de Villa Alemana, Priscila y Alejandra. 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Aquí a pronto terminar el turno, vamos que se puede. ¿Quiere comer rico pan?

0: ¡Buena, morocho, sabrosón! ¿Cómo estáis?
1: Juanito
0: Alarcón.
1: ¿Cómo está, compadrito?
0: ¿Cómo está tu familia? Saludos a la familia suya, compadre. Saludos a la familia de la Radio Carnaval.
1: Gracias,
0: y
1: amigo.
0: Y saludos a los panificadores de Chile.
1: Sí, sí.
0: Aquí
1: sí.
0: Ya entrando a trabajar ya, compadre.
1: Eso.
0: ¿Ah? Y lo estamos escuchando todas las noches, compadre.
1: Mira,
0: muchas gracias, compadre.
1: Gracias,
0: Dios lo guarde.
1: Gracias, gracias, gracias. Saludos, chiquillos, de Manaría Olca. Ya,
2: buenas
1: night,
2: amigo Morocho.
1: Buenas
2: night. Buen turno. Buen martes para usted. Oiga, amigazo, usted tiene una amiguita por este lado. ¿Usted sabe dónde?
1: No.
2: Que son colombianas. Creo que vienen de Medellín. Creo, por ahí.
1: No,
2: por ahí
1: no, no, no. Medellín.

0: alegría que caracteriza a los locutores de la radio que más se escucha. Te acompaña a esta hora el morocho sabrosón, Juanito Alarcón.
1: ¡Estamos vivos!
0: En el regreso a casa.
1: Muchas gracias, muchas gracias. Estamos en vivo en su radio carnaval. Morochito, ¿cómo estás?
2: Muy bien, muy bien. Mira, oye, quiero pedirle un gran favor. ¿Qué le pasó? ¿Pero por qué favor? Usted puede enviar un saludito, pero por supuesto. Hoy mi hijo Patricio Sandoval y su señora Ana María Navarrete, quienes los 12 hoy están de cumpleaños. No le puedo. Hoy día, ¿cómo están casados y coinciden el día de su cumpleaños? No le puedo creer. Los saludan su hija Maite Isidora y sus padres Juan Carlos y Nelly. Que este año esté lleno de éxito. Mira que lindo. Qué bueno. Amor, abundancia y todo lo mejor del mundo mundial. Los amamos muchísimo, muchísimo. Un muy feliz cumpleaños. Gracias, Monochito. Un abrazo gigante desde el Quisco. Mira qué bueno. Un saludo para el Patricio Sandoval, que ya está de cumpleaños. Pato, pero ¿cómo se te ocurrió estar de cumpleaños el mismo día de tu señora? ¿Cómo se te ocurrió eso, Pato Sandoval?